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1: Linda época del año, invierno, y te acompañas de esto que es el Fiesta Mix en esta época. Época además donde uno comienza a disfrutar de comidas más cálidas, claro, para poder mantener nuestro peso ideal. No, mentira, es para poder pasar el frío, un navegado, ¿por qué no? Ricas sopaipillas, mientras seguimos pensando en el invierno, vamos con Amar Azul.

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1: Escuchas Fiesta Mix en todo Chile junto a la red Archi de emisoras y las canciones que vamos disfrutando y también compartiendo con todos nuestros amigos en esta época invernal, esta época donde tiritamos de frío muchos. Temporada de comida rica además. Lo decía, seguimos con Los Tigres del Norte.

Continuamos con más y buenas canciones en el Fiesta Mix en todo Chile, junto a la red Archie de emisoras. Llega Los Ilegales y luego Sandy Papo para recordar Merengue House de los 90. En este capítulo donde también disfrutamos de este invierno 2026. Ponele play, DJ.

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1: Más éxitos y canciones continúan acá en el Fiesta Mix. Vamos con los Reales del Valle y esta fiesta ranchera para que no te cambies de Fiesta Mix.

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1: ¿Estás preparando ese navegado para el frío? Qué rica preparación ahí con la naranjita canela. Ay, ojalá todos podamos pasar el frío así. Escuchamos a Los Ángeles Azules, Perdóname, junto a Emilia. Estás acá en el Fiesta Mix en todo Chile.

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1: Este buen ritmo no se detiene, sobre todo cuando hace frío y hay que tomar algo calentito, un cafecito, un tecito, qué rico, un consomé para este invierno. Vamos con Charros de Lumaco y este Fiesta Ranchera, estás en el Fiesta Mix.

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1: Esto no se detiene, la buena música y el buen ritmo del Fiesta Mix que te acompaña en todo Chile. Vamos de inmediato con los machos de la cumbia, luego peregrinos del amor, los tigres de Parral. Y sigamos bailando y disfrutando.

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1: 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Con estas canciones en pleno invierno calentamos tu noche y tus celebraciones. El Fiesta Mix que sigue con los Gatos Negros inyectando buena energía en este capítulo.

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1: Más éxitos, más recuerdos. Estás en la sintonía del Fiesta Mix junto a la red Archi de emisoras en todo Chile. Nos quedamos con Banda Blanca y esta canción de colección, Sopa de Caracol. Estás en la señal de tu radio favorita, Fiesta Mix.

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1: En esta época invernal, las cazuelas carbonadas y todo lo que lleve algo de líquido calentito es muy rico para disfrutar, como en Chiloé también el pulmay o el curanto. ¡No, yo qué rico comida también! Para estos fríos escuchamos más canciones acá.

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1: Más éxitos y más canciones es el Fiesta Mix que te acompaña ahora con Garras de Amor. Y este mix de grandes éxitos para recordar la buena música de esta fabulosa banda trasandina ahora al aire en nuestro programa.

0: Gracias. Hasta siempre.
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3: Más éxitos y más recuerdos, estás en el Fiesta Mix. Vamos a quedarnos con Ráfaga, esto es Mentirosa. Avanzamos con más canciones en todo Chile con nuestro programa.

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1: Sigue las buenas canciones a través de nuestro programa. Vamos con los cuatro haces de la cumbia, el amor de mi herida. Estás disfrutando del Fiesta Mix en todo Chile.

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1: 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Vamos con recuerdos de los años 90 a continuación junto a la Sonora Malecón y estas buenas canciones que marcaron a toda una generación que compraba y su cassette, lo recuerdo muy bien, en esa época. Vamos con Luis Lambis, la música de la Malecón a continuación acá en tu programa Fiesta Mix en todo el país junto a la red Archie de EMI.

Y con esta canción nos despedimos. Gracias por estar en la sintonía del Fiesta Mix en todo Chile junto a la red Archi de emisoras. Soy Ismael Pereira Calderón. Nos encontramos la próxima semana con más canciones. Un abrazo y sigan conectados las 24 horas a tu radio emisora favorita. Nos encontramos pronto. Chao.

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1: las 23 horas, 52 minutos.
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3: Ya estamos acá listos y reunidos para escuchar buena música en el Fiesta Mix en un nuevo episodio, en este nuevo capítulo y fin de semana quizás, que estás escuchando este programa con los éxitos y las canciones que queremos disfrutar. Soy Ismael Pereira Calderón, te invito a que te quedes acá junto a la red Archi de emisoras y junto a Master Media, el sello de la música chilena, para escuchar y disfrutar de buenos éxitos. En esta época invernal, época donde ya todos estamos más abrigados y está haciendo mucho frío, en lugares como, no sé, Copiapó, La Serena, hacia el sur ya se nota el invierno, se nota ese aire bastante heladito, pero siempre con calor y buena música se disfruta mejor. Por eso hemos preparado un programa lleno de buenos éxitos que comienza con los Rancheros de Plata, luego los Pincheiras del Sur y los Potros del Sur. Bienvenidos y bienvenidas a Fiesta Mix.

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1: Linda época del año, invierno, y te acompañas de esto que es el Fiesta Mix en esta época. Época además donde uno comienza a disfrutar de comidas más cálidas, claro, para poder mantener nuestro peso ideal. No, mentira, es para poder pasar el frío, un navegado, ¿por qué no? Ricas sopaipillas, mientras seguimos pensando en el invierno, vamos con Amar Azul.

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0: Gracias.
1: Gracias.
2: Gracias, muchachos.

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0: Las 10 horas, 28 minutos.
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0: Bienvenidos, mis queridos amigos, mis queridas amigas, 1300 radios de la red Archi conectadas con la música. El día de hoy, nuestro querido Ramón va a ser el invitado de honor, donde conversaremos el aporte de Aires de Chile a la cultura, al turismo y la música. ¿Cómo está, mi querido amigo? ¿Cómo estuvo su semana?
1: Hola Karina, ¿cómo está? Un gusto saludarla y un gran saludo a todos nuestros auditores de todo el país. Con mucha sorpresa, vengo llegando del puerto San Antonio de Cartagena, donde hemos finalizado el último capítulo de esta temporada de Aire de Chile con un especial Chilenos por el Mundo. Se vienen sorpresas, en dos semanas más vamos a tener este lanzamiento internacional, Karina.
0: Maravilloso, pues, maravilloso, mi querido amigo. Bueno, y vamos a comenzar con Aires de Chile el día de hoy. Y les contamos que vamos a hacer un resumen de Aires de Chile, su aporte cultural, ¿cierto? Que se ha ido desarrollando para las regiones de Chile. Esta será nuestra cuenta pública con la cultura de nuestro país. Vamos con hacerle algunas preguntas a nuestro amigo. Bueno, Ramón, ¿cómo no recordar las historias de esfuerzo que hemos tenido en el programa que rescata usted estas notas de lo humano a lo divino, pues?
1: Karina, detrás de cada historia hay sacrificio, esfuerzo, una lucha diaria por salir adelante, por sobre todo vivir muchas veces sacrificios, ganarle a los obstáculos de la vida. Y vamos a recordar a grandes personajes con historia que han estado presentes en nuestro programa. Como no recordar las tejedoras del membrillo del Tabo. ¿Se recuerda? Que nos esperaron este año con un desayuno a las 9 de la mañana. Y esta agrupación para mí es un patrimonio vivo que hace un gran aporte a la cultura. Sobre todo a lo que es la artesanía. Otro grupo que también recuerdo, Karina, son las mariscadoras del Tabo. Y aquí recuerdo que en la pandemia perdieron a 3 compañeras. Un gran saludo para nuestras amigas del Tabo. Y también en nuestro programa de Aire de Chile, septiembre, se recuerda que tuvimos una gran invitada, la señora Ángela Catalán, artesana que hace su artesanía en Cochayuyo. ¿Cómo no recordar ese pesebre tan maravilloso que desarrolló? Y hace unos días atrás hemos tenido a Antuligüen, un artista del pueblo mapuche que nos sorprendió, sobre todo con esos mensajes de la gastronomía, sobre todo de la medicina mapuche. Y otro personaje también, Karina, que yo recuerdo, fue la historia del Monte Aguilino. Creo que ha sido una de las mejores entrevistas que hemos desarrollado. ¿Se recuerda cuando no lo dejaron entrar con la gallina al Hotel O'Higgins en el Festival de Viña del Mar? Cuando lo llevaron preso cuando iba al Festival de la Una a TVN. Y tanta historia del Monte Aguilino. Creo que nos divertimos mucho escuchar esa historia de sacrificio y que salió adelante con su carrera como artista popular. Dice hacer este recorrido, Karina, si usted tiene memoria, ¿con cuál de esas historias se queda usted?
0: Puse mi especial atención en la historia de nuestro amigo el Monte Aguilino. Yo creo que muchos quedamos prendados con su historia de vida, su historia musical. Pero en realidad, todos estos personajes que pasaron por Aires de Chile tienen sus particularidades y tienen nuestra atención también. Todos tienen unas historias maravillosas y que más aún nos mostraron su trabajo, la intimidad de su vida.
1: Así es, y hay muchos otros personajes que a lo mejor no lo incorporamos, pero también le enviamos un saludo y también un tributo de reconocimiento. Y ahora vamos con grandes artistas que hacen un tributo a Valparaíso.
0: 3x7:21 nos acompaña hoy con Hermoso Valparaíso. Dulce esperanza, estos niños que cantan hermoso. Valparaíso amado.

0: Ya estamos de vuelta en nuestro programa Aire de Chile.
1: Así es, mi querido amigo. Y bueno, vamos a continuar con nuestro programa. Este viaje cultural y turístico de Chile, ¿qué comunas rescata usted que marcamos presencia y dejamos huella como programa?
0: Buena pregunta. Hemos hecho una gran contribución, Karina, a muchas comunas, llevándola al mundo internacional, con su cultura, el turismo, lanzamientos de verano, que fue el último programa que realizamos, y donde hemos tenido la cobertura de Archi, Arcatel, TV Más, que transmitió el programa de Fiestas Patrias y Navidad, y TVN Internacional, y en Canadá, que tenemos un canal de televisión que lleva nuestro programa a 30 países. Una gran ventana para salir al mundo y también en nuestro país. La primera comuna que yo recuerdo, hemos incorporado a la comuna de Navidad, en un video histórico de la música chilena, Tonada Manuel Rodríguez. Aquí, Karina, grabamos ese video histórico que quedó para las nuevas generaciones. Lo grabamos con la ciudad de Mititurra y realmente fue un gran aporte porque no había un material de esta línea en la música folclórica. Así que quedó plasmado la comuna de Navidad, donde se grabó el video La Tonada de Manuel Rodríguez. Otra comuna que recuerdo fue Pucón, que hicimos el lanzamiento del verano pasado. Un lugar maravilloso que también incorporamos al Grupo Madrigal como rostro cultural turístico. Y tengo una sorpresa que hemos incorporado a la comuna San Antonio en la nueva serie Chilenos por el Mundo. Aquí hemos incorporado en la obertura, también en el término de cada capítulo, a San Antonio, el puerto y el museo. Y también incorporamos a Cartagena. Creo que a veces con estas pequeñas iniciativas podemos ayudar mucho a lo que es el turismo y la cultura. Y este año también, Karina, incorporamos la ruta gastronómica del litoral de los poetas, el Tabo, el Quisco, el Garrobo. El resultado fue muy positivo a través de nuestro programa. Llegaron muchos turistas internacionales y nacionales. Creo que aquí hicimos una gran contribución a lo que fue el turismo regional. ¿Con cuál de estos puntos usted se queda, Karina?
1: Con todos, en realidad. Lo pasamos tan bien, Ramón, recuerdo yo. Playas preciosas, gente muy, muy amorosa también. Yo recuerdo que fuimos a visitar unos restaurantes exquisitos. Lo pasamos increíble.
0: Bueno, yo recuerdo el restaurante Nerúa, que realmente hemos tenido muchos comentarios positivos. También incorporamos restaurantes de Algarrobo, Las Cruces. Y con nosotros, nuestra misión es darle más espacio al turismo, a la cultura. Y ahora nos vamos a Isla de Pascua, con esa música que nos encanta.
1: Música de nuestro Chile también. Ay Luau llega con Rapa Nui, mi amor. Po Patiri llega con Teremay. Vamos a escuchar.
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0: Y continuamos este recorrido por nuestro programa, por Aires de Chile. Ramón, en la música, ¿cuál es el balance que puede hacer usted de lo que hemos aportado como programa?
1: Buena pregunta. Hemos ayudado a potenciar el fenómeno de la cueca romántica chilena. ¿Cómo no olvidar el éxito de Entre Mares, de Mayhem de Los Ángeles, que nosotros lo incorporamos toda la semana y realmente hicimos una gran contribución para que la cueca romántica fuera la número uno? Otro aporte fue mantener vivo el folclore tradicional estos años. No olvidarse de los padres de la música chilena. Y también incorporamos la nueva generación de folclore chileno, aquellos artistas que se están abriendo camino en la música nuestra. Y ahora estamos dando una cobertura en la nueva serie de los artistas que se proyectan a la música internacional. ¿Con quién me refiero a esto? Hoy, Karina, tenemos muchos artistas que están viviendo en Miami, por ejemplo, Douglas, Nico Ruiz en Estados Unidos. Y estos artistas se están proyectando esta nueva etapa a la música internacional. También estamos haciendo esa contribución desde el punto de vista de nuestro programa de televisión. Y ahora vamos con el folclore de la isla de Chiloé.
0: Porque Caituy nos visita el día de hoy con Sentimiento Isleño y también las Cochipoñes.

0: Ya estamos de vuelta en nuestro programa Aire de Chile. Karina, oye, otro aporte que nosotros hemos desarrollado como programa. Primero, pues nosotros partimos con un solo canal de televisión que fue UCB Televisión de Valparaíso y después incorporamos la red Arcatel, muchos canales del cable independiente y donde también hemos incorporado al TVN Internacional, Canal 3 Internacional y en Canadá tenemos una alianza con un canal de cable que lleva nuestro programa a 30 países. Ahí creo que también hemos hecho una gran contribución de generar mucho más ventanitas para llevar nuestra cultura de la música chilena al mundo. ¿Qué opinión tiene usted referente, sobre todo, de salir al mundo internacional?
1: Grandes aportes, pues, Ramón, para que la gente conozca más y para esos chilenos que están lejos, para que estén siempre conectados con su país.
0: Lo que más me ha llamado la atención este mes, Karina, nosotros desarrollamos un espacio Chilenos por el Mundo y creo que hemos hecho una gran contribución y por eso que hemos llevado esa temática al programa de televisión. Hace unos días atrás entrevistamos a Susana Bayer, que es la gerente de Chinchile, y esta señora nos hizo llegar sus felicitaciones y también ella siente que se necesita un mayor apoyo a los emprendedores chilenos. Y yo pienso que aquí nosotros tenemos que buscar la integración entre nuestros hermanos que están en el extranjero y en Chile. Creo que por ahí nosotros tenemos que hacer esa contribución de integración y, por supuesto, que el beneficio va a ser mutuo. Estamos haciendo historia en la cultura, en la música y en el turismo, Karina. Y ahora llega la nueva generación de la cueca de la sexta región.
1: Les cuento a todos ustedes que traemos a Dulce Patria a este programa. Una cueca, bailaremos.

0: Ahora vamos con las grandes tonadas de nuestro folclore chileno.
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0: Este galvano lo entrega la Red Tachi y Master Media, que se denomina Glorias de la Música Chilena. Claro. Es solamente aquellos artistas que han hecho historia en nuestra música. Así que
1: bueno, muchas
0: gracias. Un gusto entregarte este galvano y además por estos 60 años de trayectoria en la música nacional.
1: Muchas gracias, Ramón. Muy gentil. Está precioso. Está precioso el galvano. Y es un honor recibir, y después de 60 años, tú dándole a la música. Así que muy agradecido.
0: Ricardo, ¿cómo te gustaría que te recordara el público el día de mañana, tus seguidores?
1: Yo creo que ya me recuerda con cariño, digamos, en los shows me demuestran mucho afecto, mucho cariño, mucho respeto, el mismo que yo tengo por ellos. Yo siempre he tenido un respeto único por el público. Y digamos, en cuanto a elegir bien un repertorio, preocuparme bien de que mis músicos toquen bien, cantar las canciones que la gente quiere escuchar.
0: Ricardo, ahora estamos esperando un saludo especial que tú quieras dedicarle a tu público, que hoy día te está viendo, no, un mensaje de despedida.
1: Yo soy un artista muy, muy respetuoso y muy cariñoso y con mi público. Hay gente que siempre me ha seguido, me ha tocado ir por distintas razones a países lejanos donde hay muchos chilenos y guardan discos míos y me recuerdan, entonces es muy bonito, yo estoy muy agradecido. Hay canciones que han puesto ahora en algunas teleseries, en fin, todo para mí ha sido exitoso, provechoso. Entonces lo único que puedo es estar agradecido del público chileno.
0: Hoy tenemos una entrevista especial. Un grande de la música ranchera norteña, director de Los Llaneros de la Frontera, mi amigo Carlos Huerta. Hola, Carlito, ¿cómo está? Gusto saludarlo.
2: ¿Cómo está, don Ramón? Un gusto tenerlo acá en mi rancho. Aquí estamos, pues, para contarle todo lo que usted quiera.
0: ¿Cómo llega Carlos Huerta a la música ranchera?
2: Fue toda una anécdota cómo llegué yo a la música ranchera. Bueno, mi padre siempre fue folclorista, el baterista, él cantaba. De ahí que viene la raíz de músico en mi familia. Mi abuelo afinaba acordeón, mis tías tocaban guitarra traspuesta. De ahí que viene la música en Carlos Huerta, mi familia. Bueno, yo fui descubierto haciendo música ranchera en una feria libre que se llama Los Blancos, en San Bernardo, y fui descubierto por don Carlos González Montenegro.
0: Papá de Willy Sabor.
2: Él fue el que me descubriera haciendo música y me ofertara grabar un disco para EMI, porque él trabajaba para EMI. De esto pasaron como 6 meses, más o menos, nosotros no le dimos importancia mayormente, y de ahí en una oportunidad estábamos en un restaurante tocando, bueno, y al sacar dinero para pagar la cajetilla de cigarros, se me cayó la tarjeta que él me había dado. Y yo la quedé mirando y le dije a mi hermano, llamémoslo, este caballero que nos dijo que nos podía hacer grabar un disco. Y lo llamé del restaurante, de esos teléfonos con moneda. Y me contestó, pues me dijo, todavía lo estoy esperando. Así que ahí nos volvimos a juntar, nos tiró la orejita un rato y nos pusimos de cabeza a estudiar el repertorio que nos había dado.
0: ¿Cómo nace esta idea de formar la marca Llanero en la Frontera?
2: Eso pasó porque nos habían ofertado la oportunidad de irnos a Argentina. Y dijeron, bueno, en Argentina van a decir, ¿por qué éramos los Llaneros San Bernardo? Y queríamos ponerle un nombre ahí. Y fui yo el que lo propuse. Que por qué no nos poníamos Llanero en la Frontera, queríamos estar en el medio de Chile y Argentina. Frontera. Nos cayó muy bien el nombre porque hasta el día de hoy ha sido exitoso el nombre Llanero de la Frontera. Es conocido en todo Chile.
0: Carlos, ¿cuáles son los principales éxitos de los Llaneros de la Frontera?
2: Bueno, el mayor éxito que yo reconozco en toda mi coreografía fue el tema de las dos monedas. El tema de las dos monedas nosotros empezamos a grabar en EMI y ya llevábamos 3 o 4 discos y no marcábamos absolutamente, sonaban muy poco los temas en las radios, y cuando grabamos este tema, las dos monedas, que salió también de una anécdota, estábamos en una corta de tomate en Valdivia de Paine y estaban las personas que iban a cortarla y a buscar los tomates, y había un amigo mío que estaba tocando la guitarra a un grupo y los tenía todos llorando, y yo dije, oye,

0: dije, pero ¿de dónde sacaste ese tema? ¿Por qué todos lloran? Y me dijo que el tema se llama Dos Monedas. ¿De dónde lo sacaste? Dijo, yo lo escuché y lo grabé, lo copié. Entonces yo grababa, al otro día yo grababa. Era día viernes, el día sábado grabamos nosotros en EMI. Entonces yo dije, me gusta el tema, ¿por qué no me lo escribí? Y me lo escribió en un BIM, de esos que echan tomate, en una hoja de cuaderno. Me lo escribió y yo saqué el tema Rama Seca que íbamos a grabar y metí el tema Dos Monedas, que fue un golazo. Y de la noche a la mañana, EMI me pone en una gira nacional en un LAN Chile y a recorrer Chile, quedándolo en hoteles 5 estrellas, cuando nosotros éramos del verbo pobre, pero pobre.
1: Carlos, ¿cuáles son los principales hitos de su carrera artística?
0: Te voy a partir por una de las presentaciones más grandes que yo en mi vida nunca he tenido y que me va a quedar en el recuerdo hasta el día en que me muera, que esta presentación yo la hice en Argentina para la fiesta de la cereza. Y yo nunca, hasta ese momento, jamás le había cantado a tanta gente. 65 mil personas contabilizadas. En la primera sorpresa que yo me llevé, había tanta, pero tanta gente que yo no tenía idea que en esa tanta cantidad de gente habían tantos chilenos. Y de verdad que cuando nos anuncian a nosotros y salimos al escenario, vi un bosque de banderas chilenas. Eso fue... me emocionó. Nosotros fuimos reconocidos en la revista Vivo, ¿sí?, como uno de los artistas más vendidos en Chile, como país latinoamericano. Salimos 2 veces la revista.
1: Estamos hablando acá de cassette y de discos.
0: De cassette. No existía el disco. Sí. El disco, el CD no existía, eso sí. No existía. Uh-huh. Estaba el disco, el 33 y el 45, y el cassette. Que nosotros ganamos 2 cassettes de oro, ahí están. Uh-huh. Ahí están los cassettes, reconocimiento de las altas ventas de miles y miles de cassettes que vendimos en la época del cassette.
1: Y no falta sacar un vinilo de los Llaneros de la Frontera, Carlos. Ese creo que va a ser el próximo paso que tenemos que dar.
0: Un vinilo.
1: Ya. Con los éxitos de los Llaneros de la Frontera.
0: Sí, sería bonito. ¿Ah? Sería
1: así que bonito, vamos aquí a contar esta primicia. Esperamos pronto sacar el primer vinilo de la música ranchera con los Llaneros de la Frontera.
0: De verdad que en lo personal, ¿sí?, yo he alcanzado y todo lo que yo un día soñé, todo. Pero hay una experiencia que me queda, que es el Festival de Viña del Mar, que yo veo que, y he visto que ha sido muy esquivo la organización de Viña del Mar, llámese la tradición que lo tome a cargo, o la organización, la productora que lo tome, que la música ranchera no la han cotizado en el Festival de Viña. Sí, estuvieron los hermanos Bustos hace muchos años atrás que yo tuve la oportunidad de verlo, pero de ahí yo he tenido siempre esa espinita clara que es el único escenario que yo no he pisado en mi país, porque los otros, todo.
1: Un sueño pendiente por realizar.
0: Si se da la oportunidad, digo yo, se da la oportunidad de que nos dieran la oportunidad de estar en Viña, yo estaría muy feliz porque sería un broche de oro para mi carrera. Sí. Porque ya estamos en avanzada edad, estamos no jugando los descuentos, todavía nos queda fuerza todavía. Sí. Mientras Dios me dé voz para cantar, yo voy a estar cantándole a mi gente porque esa es mi pasión.
1: Hoy hemos tenido un grande de la música ranchera norteña. Carlito, ahora llega el momento de la despedida y tenemos muchos seguidores de los Llaneros de la Frontera y esperan un saludo de despedida suyo.
0: Bueno, y decirle al público que espero que le haya gustado parte de mi historia, que no es toda, es un pedacito en la punta del iceberg de lo que a un famoso le cuesta llegar a ser famoso, porque primero uno no es famoso, es del montón, ¿no? Y de ahí para adelante cuesta mucho trabajo, mucho sacrificio y hay que caerse muchas veces y hay que saber separarnos. Y yo pasé por todo eso, así que le quiero mandar un abrazo a todos y cada uno de ustedes, un abrazo de oso, de Carlito Huerta, los Llaneros de la Frontera, para toda esa gente linda que me ha seguido durante toda mi carrera y que me ha aplaudido y que me los llevo aquí.
2: Karina, estamos finalizando este capítulo de resumen. ¿Cuáles serían los 3 puntos que usted puede rescatar, yo diría, de estos 5 años de Aire de Chile?
3: Uy, lo que más, mire, yo le voy a decir una sola cosa. Lo más presente que yo tengo es que la gente le gusta escucharnos. La música que está aquí en Aire de Chile, en cada programa, está saliendo a más personas. Los cantantes que estaban por ahí escondiditos ya no lo están tanto. Recorremos Chile en este programa, recorremos su historia, recorremos su gastronomía. Este programa, encuentro yo, ha aportado mucho al conocimiento de la gente y a atraer más niños también, para que vayan conociendo la historia de su país. Y por supuesto, lo mejor de todo es que los hemos acompañado y ellos a nosotros también, pues, así que les vamos a agradecer siempre que hayan estado con nosotros durante este largo camino de Aires de Chile, pero muy satisfactorio además y feliz de también compartir con ustedes, con Ismael que está por ahí escondidito y con usted también, pues, Ramón, feliz de la vida.
2: Karina, yo recuerdo que la pandemia fue muy difícil grabar, muchas veces nuestro internet no era de los mejores, pero igual salimos adelante con los programas.
3: Así es.
2: Y también lo otro que yo rescato son aquellos legados que hemos, o rescate que hemos hecho de muchas comunas. Por ejemplo, cuando hago este rescate de grabar la tonada de Manuel Rodríguez en la comuna de Navidad, un video que va a quedar para las nuevas generaciones. Es el único video que hemos grabado, yo diría, desde el punto de vista audiovisual, con gran calidad, la tonada de este gran personaje. Y también la gran contribución que hemos desarrollado con las comunas, por ejemplo, que le hemos dado, hemos patentado una marca que es el Gastronomía del Litoral de los Poetas. Me lo han hecho presente muchos empresarios. Entonces creo que ahí generamos una marca importante, Gastronomía del Litoral de los Poetas. Solamente se hablaba del Litoral de los Poetas, pero nosotros le agregamos la otra parte, la gastronomía. Creo que ahí también marcamos una gran presencia y también hemos generado éxito en la música folclórica. Hemos mantenido vivo nuestro folclore y creo que somos parte de ese éxito haber generado este fenómeno de la cueca romántica. Y ahora estamos trabajando en otro concepto que es la cueca viva tradicional. Creo que hemos hecho un gran aporte a lo que es la cultura. Hemos incorporado, yo diría, muchos medios de comunicación en este proyecto que está saliendo al mundo y que estamos haciendo historia. Yo diría, haciendo historia en la música, en la cultura, en el turismo y en los medios de comunicación. Así que este programa está dedicado a todos nuestros oyentes que nos siguen día a día en nuestra programación.
3: Ha sido el recuento de Aires de Chile el día de hoy para todos ustedes. Pero como todo lo bueno tiene que terminar, el programa de hoy, mis amigos, llega a su fin, pero eso nos indica que nos vamos a volver a encontrar en otro programa de Aires de Chile. No sin antes contarles que pueden enviarnos sus comentarios, sus sugerencias y todo su cariño al correo electrónico mastermedia.radio@gmail.com y al fono WhatsApp +569 974 151 52. Está de más agradecer, no está de más, siempre hay que agradecer su compañía, mis queridos amigos. Les envío un abrazo gigante y muchísimas gracias.
2: Un mensaje de un oyente dice: queremos que Karina se despida con un canturreo con una guitarra algún día, mes. Así que le vamos a cobrar la palabra a Karina.
3: En algún momento será. Siempre se nos olvida. Les debemos eso, les debemos una cueca. No, estamos muy endeudados, Ramón.
2: Sí, pero hoy ha sido un programa diferente, un resumen de estos 5 años de Aires Chile. Que tengan una linda semana.
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De nuestro servicio extra de mensajes para hoy tenemos: Edelaicen informa que por trabajos de ampliación y de mejoramiento de sus redes deberá suspender el suministro eléctrico en los siguientes horarios y sectores. Día lunes 15 de junio de 2026, entre las 9:30 y hasta las 15:30 horas, comprende el sector Camino al Lago Los Palos. Lunes 15 de junio, entre las 9:30 y hasta las 15:30, corte programado de energía eléctrica afectará al sector Camino al Lago Los Palos. Y el día martes 16 del mes de junio de 2026, corte programado de energía eléctrica por trabajos de ampliación y de mejoramiento de sus redes, deberá suspender el suministro eléctrico este martes 16 entre las 10 de la mañana y hasta las 15 horas. Comprende el sector Pasaje Quellón, Pasaje Dalcahue y Kenac en Puerto Aysén. Edelaicen solicita tomar las precauciones necesarias para disminuir los efectos que esta suspensión de suministro pudiese ocasionar. Aislarse de la red pública, si posee un inversor o grupo generador, evitando someter a nuestros trabajadores a riesgos de electrocución. En caso que los trabajos finalicen antes de los horarios programados, las instalaciones serán energizadas para recuperar el servicio a la brevedad. Edelaicen lamenta los inconvenientes y les recuerda que está trabajando para dar un mejor servicio.

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1: De nuestro servicio extra de mensajes, para hoy tenemos... Corte no programado para Puerto Aysén. 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Sector afectado, entre las calles Eleuterio Ramírez y Costanera Condel, y entre las calles Avenida Caupolicán y Florentino Cereceda. El cuartel afectado es el número 13. 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
2: Las 11:42 minutos.

0: De nuestro servicio extra de mensajes para hoy tenemos corte no programado para Puerto Aysén. 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
1: La hora exacta es milenaria.
2: Las 11:53 minutos.

Faltan 5 minutos para el mediodía de este día domingo de nuestro servicio extra de mensaje. 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Hoy hasta las 13 horas está recibiendo carga en el muelle San Pedro. Y el zarpe está programado para el día de mañana a las 11 de la mañana del mismo lugar. 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

0: Buenos días, señores auditores. Disculpen. Estamos en el domingo 14 de junio, medio mes. San Eliseo. Eliseo Salazar, el único que me viene a... El profeta Eliseo. Bien. Aquí estamos este domingo que no hace mucho frío. Esperamos que no llueva mucho ni que esté muy helado, porque la escarcha el año pasado, ay, me dejó la escoba con las cañerías, hasta el Cali fue encerrado. Un placer saludarlo a toda la gente que nos escucha desde Chacabuco, El Salto, Aysén, El 20, El 26, camino a Pangal, en la Ribera Sur, y la gente que trabaja hoy día en la Ribera Sur. Así que un saludo para ellos. Don Orlando Verde, muy buenos días.
1: Muy buenos días, don Pedro Pucci, don Carlos Díaz, don Basilio Becerra, como siempre, al pie del cañón aquí todo esperando.
0: Muchas gracias.
1: La mitad del mes de junio y ya vienen las escarchas, compañero Pucci, así que favor. No se preocupe, porque estamos recién empezando y ya han habido algunas amenazas. Así que un saludo a toda la gente que nos está escuchando a lo largo y ancho de nuestro territorio.
0: Don Carlos Díaz, ¿cómo está?
2: Muy buenos días, profe, buenos días don Orlando, un saludo a don Basilio, y por supuesto saludaron los auditores desde el programa y de la radio, que nos escuchan domingo a domingo, gente que nos escucha fuera de la región también, la gente del campo, a los trabajadores de las salmoneras, de las plantas pesqueras que trabaja los días domingos, ¿cierto? Porque se trabaja por turno, por lo tanto un saludo para ellos en este domingo que, como dicen, no estamos tan helado y ojalá se mantenga así el tiempo, porque la gente puede hacer sus actividades sin mayores problemas.
0: Don Basilio, buenos días.
3: Buenos días a usted, don Pedro, también a Carlos y Orlando Bessler. Un afectuoso saludo a todos nuestros auditores, que nos acompañan, nos escuchan domingo a domingo y comparten también muchos de los temas que nunca faltan, pues, nunca falta algo de qué comentar, algo que esté en boga. Y nosotros aquí en Aysén, con nuestro puente, tenemos temas para rato, así que cada vez le vamos a ir encontrando más aristas a ese.
0: Cada día están más estresados los
3: viejos. Cada día están más estresados.
0: El otro día me demoré más de media hora.
3: Sí, no sé, a veces es impresionante.
0: Salí ya, me ubiqué por allá cerca de la cárcel y me demoré como media hora, como seis paradas.
3: No, yo cuando ya está por allá, por la calle Caupolicán, no, prefiero ir a dar la vuelta a la rotonda o acá por el camino viejo.
0: Sí, no sé, sale bastante.
3: Eso.
0: Bueno, estamos en un acontecimiento mundial que le gusta a mucha gente. Mucha gente del mundo es futbolero. La humanidad está celebrando uno de los acontecimientos mundiales que cada cuatro años se celebran, que es el fútbol. También es otro acontecimiento grande mundial, son los Juegos Olímpicos. Y la humanidad se da este gustito, cuando se vive en paz, de hacer estos grandes acontecimientos. Está el campeonato de fútbol, así que tenemos tiempo esta semana para mirar harto fútbol, hasta el 10 de julio, parece que tenemos el campeonato, 10 o 12 de julio. Don Orlando, usted, ¿cuál es su equipo favorito para este campeonato de fútbol?
4: Mira, lo mismo, no le
0: hablo. No es futbolero usted.
4: Sí, pero cuando juega Chile, sabíamos prácticamente los primeros partidos eliminatorios que Chile no iba a ir, porque estaba jugando con puros vejestorios y gente pasada de moda y que ya tenía 25, 30 años. Por lo tanto, no me hacía ninguna esperanza. Vi sí un par de partidos, por si acaso. Pero en realidad el Mundial de ahora, de hecho, no vi la inauguración, no alcancé
0: nada
4: a verla.
0: No.
4: Y los partidos, digamos, claro que voy a verlos cuando ya empecemos el octavo final, los cuartos final, cuando hay una competencia real. Y ahí sí, naturalmente voy a verlo y probablemente la final. Ahora, de elegir un equipo. Bueno, ojalá gane un equipo de Sudamérica. Bueno, no sé cuál están, estará Brasil,
0: Argentina, Uruguay, Paraguay, Ecuador, Colombia.
4: Bueno, alguno de esos que gane la Copa del Mundo, al menos son cercanos a nosotros, son americanos, hablan español, y no se iría a la Copa Europa. No, ni sé quién es el actual campeón del mundo. ¿Quién ganó la Copa pasada? No lo sé.
0: Argentina.
4: Nuestro vecino. Ah, bueno, si se repiten, bienvenido sea. Si es una tontera de desear que pierda Argentina. Sí. Así que ojalá, prefiero que gane Argentina antes que gane Mozambique. Así que es mucho mejor que eso. Voy a ir a ponerle atención, pero más adelante, yo creo, cuando ya haya una pelea más encarnizada entre los equipos, y cuando ya el que pierde queda fuera, porque actualmente hay que ver varios partidos. Entonces ya después, no en la segunda vuelta, cuarto, final y octavo, el que pierde se va para afuera, así que es más interesante.
0: Don Carlos, ¿tienes algún candidato?
2: No, hasta ahora no, porque, bueno, el tema del Mundial, si bien es cierto, todos o la mayoría miramos, ¿cierto?, los partidos.
0: Hoy día se puede mirar, antes en mi época lo escuchábamos por radio.
2: Claro, claro. Pero hasta ahora, ¿cierto?, no se ve gran superioridad en ninguno de los equipos que he visto jugar, ¿cierto? Ahí los brasileños, por ejemplo, como todos los mundiales, parten menos de media máquina y terminan a full, ¿cierto?, siempre peleando en los primeros lugares. Lo mismo Argentina, empieza un poco lento y terminan siempre peleando arriba en los primeros lugares. Ahora, también hay que decir que esto está más arreglado que cae ese chancho.
0: Si es, ¿usted cree que ya arreglaron al campeón?
2: No sé si está arreglado el campeón, pero los que van a llegar a las finales ya está decidido, sí, quiénes llegan a las finales.
0: La cabeza de serie.
2: Hay que ver con quiénes les toca en la primera vuelta, ¿cierto? Brasil, por ejemplo, tiene unos equipos que no juegan ni a la bocha.
0: Ahora le toca a Haití.
2: Argentina es lo mismo. Entonces, los primeros partidos, ¿cierto? O sea, los países que pasan a segunda, tercera vuelta y a las finales, ¿cierto? Más o menos está decidido. Ahora, el campeón no sé si estará decidido, pero por lo menos los que llegan a las finales, eso está sacramentado ya desde hace rato porque es una mafia ahí en la ¿cómo se llama? La FIFA es una mafia, está demostrado, siempre está demostrado que hay una mafia.
0: Tiene un poder económico mundial.
2: Exacto, pero y se arregla todo, ciertos partidos, resultados. Pero bueno, uno se entretiene, ¿cierto?, mirando los partidos. Yo he visto algunos, por ejemplo, vi el partido de Brasil ayer contra Marruecos, ¿cierto? Un partido ahí medianamente atractivo, donde se sacó un empate, empataron los dos equipos, pero como digo, ya en la segunda fase empieza a notarse, ¿cierto?, quiénes van a llegar a la final. Pero como digo, la gente se entretiene, los que les gusta el fútbol, ¿cierto? Miramos partidos y empezamos a sacar algunas conclusiones en cuanto a quiénes van a llegar o quiénes tienen un juego más o menos bonito, y los que van por ir a, bueno, porque entraron a la competencia, pero que no tienen cero posibilidad de llegar a ninguna parte.
0: Esta industria es un acontecimiento mundial, y de ahí su importancia.
3: Sí, de un tiempo a esta parte ha entrado tanto el mercado dentro del fútbol que yo creo que más que las tácticas y más que buenas selecciones son los buenos ingresos que pueden obtener de parte de la fanaticada que sigue a sus equipos y que llega hasta los países donde se realizan los mundiales. En este caso hay tres países involucrados: Canadá, Estados Unidos y México, ¿cierto?
0: Y las sedes.
3: Claro, entonces, bueno, es algo también moderno, algo que se está implementando. Es más, en el próximo campeonato mundial incluso estaba considerado Chile, es decir,
2: van a ser cuatro los países,
3: claro, en la próxima. Acá en Sudamérica. Entonces, también sería bonito, que llegue más gente, que lleguen también a nuestro país. Pero bueno, como dicen ustedes, partió hacia media máquina y estas son sorpresas que Brasil, se vio casi superado por Marruecos, y un equipo que no suena tanto como
0: pero la vez pasada
5: llegó a la semifinal.
3: Entonces es bueno. Ya.
0: Se miden dólares. El equipo de Brasil, ayer decía los comentaristas, vale $1,000 millones.
3: $1,000 millones, ¿qué le parece?
0: Tiene jugadores que valen 100 millones de dólares.
2: Hoy día fácilmente. Todo se da vuelta alrededor de los miles de millones, claro, que se mueven ahí.
3: Claro. Imagínense que
2: hoy día nadie juega por el amor a la camiseta como era antiguamente. Hoy día. Amor al dólar, al billete.
0: La NBA es más cara.
3: Más cara.
0: No, mucho más cara.
3: Ya aparece un jeque y se compra un equipo. Un jeque petrolero.
0: ¿Cuál es el problema?
3: ¿Cuál es el problema? Hay que se pone el billete nomás. Bueno, es así, y como decían ustedes, bueno, va a ir tomando más cuerpo esto a la medida que avance el campeonato, y ya nos podremos dar cuenta, y como en todos los campeonatos del mundo aparecen chamanes, aparecen esto. Acá este año apareció un mono y un elefante, ¿cierto? Un mono y un elefante que están prediciendo
2: que Alemania uno.
3: Y los dos coincidieron. Ah, sí. Coincidieron que Alemania sería el próximo campeón del mundo. Así es que vamos a estar atentos a eso, porque
5: Alemania siempre empieza como favorito.
3: Así es que, al que le gusta el fútbol, entreténgase, saque conclusiones. Nosotros, en mi caso, yo lo miro un poquito más de lejos, solamente escucho, no soy tan fanático que digamos. Así es que para paliar este lado invierno, está bueno de vez en cuando sentarse a ver un poco de televisión y ver fútbol.
0: Gracias, Marcelo. Hoy día domingo
5: se casan los gringos,
0: sí. Inesperadamente, después de que se dieron sus par de pencazos y sus combos, Irán con Estados Unidos y el Líbano e Israel, se dieron duro. Anoche estaba escuchando de que Estados Unidos va a firmar un acuerdo para terminar con este conflicto. Claro, y Irán está ahí en la duda, depende de las condiciones, porque le están metiendo muchas condiciones, sobre todo en el petróleo, que está afectando a los precios tanto en todo el mundo, pues Norteamérica y todo lo demás, y no ha subido el petróleo más de $100, porque por fuera de esta guerra se han metido al negocio otros grandes ofertones, ya, en las cuales se han manejado otros países y han regulado el precio, pero de todas maneras está caro. Ojalá que con el transporte y todo, un litro de petróleo va a costar $1 llegando a un país, a la refinería. Entonces va a salir más o menos carito el litro de petróleo refinado. Y aparece esta amenaza del uranio enriquecido, que ha sido muy, muy desordenado ya en el mundo, la elaboración de bombas atómicas, y cualquier cantidad de países que la tienen, muchos países. Y se amenaza de que la vamos a lanzar o no la vamos a lanzar. Ha recrudecido la guerra de Rusia con Ucrania. Y,

0: japoneses nunca se rindieron. Bueno, ante esa bomba atómica que los pulverizó, no tenía otro el emperador que entregarse, no, ya no había vuelto. Porque no tenía cómo responder. ¿Por qué? Porque no tenía bomba atómica. Pero ahora ya todos tienen bomba atómica. Todos. Pero no representan un peligro, creo yo. Yo creo que China tenga... No, no. Pero lo que sí representa un peligro es Irán, porque Irán tiene otra forma de pensar distinta incluso a Corea del Norte. Corea del Norte tiene bomba atómica, sí, tiene misiles que podrían llegar, según ellos, a Estados Unidos. Yo creo que hay mucho armamento oculto satelital para destruirla antes de que salga, no sé. Pero nadie se atreve, porque el que se atreve a tocar el botón significa su propia destrucción, porque le va a llegar la andanada del otro lado, porque todos tienen en ambos lados. Entonces, pero Irán son fundamentalistas, todos tienen una forma de pensar distinta, que hay que eliminar al infiel, al que no profesa el culto, al que no es islamista, que no respeta la...
1: Pero todas las religiones han hecho lo mismo, bro. Los católicos en la época de las cruzadas eliminaban a los
0: bueno, pero no tenían bomba atómica, o sea, podían eliminar un poco de gente, nomás los que estaban a su alcance. Pero ahora se puede eliminar todo lo que esté o no esté a su alcance, porque es una eliminación aparentemente mundial. Dicen que se oscurecería el mundo, etcétera, etcétera.
1: Una nube,
0: ahora,
1: una nube negra.
0: Yo creo que se va a terminar la guerra, porque a ambos países les conviene ya terminarla, y a todo el mundo. Estados Unidos ya ha gastado mucha plata en esa cuestión. Irán, bueno, le han destruido casi todo el país, todo el armamento. Ahora que Trump dice que hoy día va a firmar, bueno, Trump siempre dice, pues lo que pasa es que Trump hoy día está de cumpleaños. Feliz cumpleaños al presidente Trump. Entonces cumple 80 años. Entonces él quería como que en su cumpleaños se firmó. Pero Irán dice que no es así, que sí, que tienen la propuesta, que está semi aceptada, pero no van a firmar hoy día. Tampoco son tontos, no le dan a el gusto. Pero sí, todos la tienen que firmar. ¿Y qué se postergó? La conversación sobre el uranio. Lo demás todo, se abriría el estrecho Hormuz para ambos lados. Está peleando, yo ahí no sé las leyes internacionales, porque Irán dice que ellos pueden cobrar peaje. Pero al frente hay otro país.
1: Están dentro de sus 200 millas.
0: Ya, pero es que las 200 millas topan el país del frente. Pues, eso, ¿sí? Claro, entonces hay que repartir la mitad, pero bueno, pero los barcos pueden pasar para la otra mitad. Yo no lo sé. Esa es una cuestión de diplomacia internacional, leyes marítimas.
1: Sí, pero internacional, Chile eso, tiene el derecho de 200 millas igual en el Pacífico.
0: Exactamente, pero ¿qué pasa si Chile estuviera... ¿Qué pasa, por ejemplo, si Argentina fuera la isla de Chiloé y Chile fuera Chile? ¿Dónde están las 200 millas si están a menos de 200 millas?
1: Sí, menos.
0: Entonces, eso pasa entre Irán y creo que es Qatar, no sé qué país hay al frente, un país... o Emiratos Árabes.
1: Le han dado como caja a esos países.
0: Eso es lo que aparentemente ambos dijeron, ya terminemos esta cuestión y veamos qué es lo que pasa después. Y el después nunca, pues, o sea, Irán ahí va a seguir fabricando el uranio y Estados Unidos va a seguir con su espía adentro para saber hasta qué momento lo enriquecen, si es que lo han enriquecido, pues eso dicen las inteligencias norteamericanas. Sí, también Nixon, por supuesto, si de eso viven, pues, si toda inteligencia miente, para adentro dice una cosa, para afuera otra, si Irak lo invadieron porque habían armas químicas, y las mismas investigaciones de los mismos norteamericanos no encontraron ni un arma química, puede que hayan encontrado un par de cosas, pero no habían laboratorios fabricando el ébola para tirarlo con bomba, no fue así, pero yo creo que lo fundamental es que la guerra aparentemente estaría por terminarse firmando un acuerdo entre, ya, así, mascullando no. Ambos, pero sí lo van a firmar porque Irán siempre, ya no puede sostenerse.
1: Siempre cuando Israel acepte, porque Israel quiere meterse
0: y ocupar territorios,
1: está adueñando de los territorios líbanos.
0: Claro, es que Israel dice que no, si los territorios del Líbano dejaron de ser del Líbano hace mucho tiempo, si ahí está metido Hezbollah, que son financiados por Irán, y eso es lo que alega Israel, dice, bueno, pero Irán no ha cesado las hostilidades, porque siguen Hezbollah ahí. Pero algo Irán a hacer, me imagino, es de alta

0: diplomacia, yo es lo que veo, puedo escuchar en la televisión, y creo que es lo que ya quiere todo el mundo, que se acabe eso, y Estados Unidos, que siempre ve cuánta plata le cuesta todo, ya ve que le está saliendo mucha plata. No ha perdido gran cantidad de gente, ni menos, porque la guerra no es Estados Unidos, es en Irán, pues Estados Unidos, el país que está allá afuera. Entonces yo creo, tengo fe en que se va a terminar, porque hay mucha gente de ambos lados, siempre hay fanáticos en ambos lados, hay gente que quiere llegar a invadir Irán y hay gente que no quiere ceder en Irán tampoco, pero yo creo que al final se impone el sentido común, porque en Irán hay gente normal igual que todo. Si ahí los fanáticos son los ayatolas, parece que son los que controlan ahí. De hecho, Irán no es una democracia, hay votaciones, pero manda el ayatola, es una cuestión rápida, rara, religiosa, y eso es lo que tiene, digamos, a Irán en el problema de aceptar el trato. Trump, las regañadientes, también está aceptando un poco, fundamentalmente porque le están diciendo que estamos endeudándonos mucho, la inflación ha subido, entonces hay elecciones pronto en Estados Unidos, entonces Trump tiene que estarlo pensando en el lado político. Yo ojalá, lo que yo creo es que sí se va a firmar algo, el problema es saber cuánto va a durar ese algo hasta que uno de los dos cumpla la tregua.
1: Así están
0: que,
1: afectando a todos, dicen no nos afecta a nosotros, pero nos afecta.
0: Sí, sí, por su, pero si el petróleo subió, no porque, digamos, claro, subió porque sube, si es la ley de la oferta y la demanda.
1: No, porque el señor Caja haya sido presidente.
0: No, señor, no es culpa de él. Ni tampoco Boric, si Boric claro, sería tonto, pero no claro, es culpable de esto.
1: Claro, ¿ah? Gracias.
0: Pero ¿por qué me agradece que usted no es dueño de Boric? La mamá, puede que la mamá de Boric me diga gracias, no usted, pues, compañero.
1: Comentarios me llegan profundamente. La bomba nuclear de don Carlos Díaz no la va a hacer explotar. Ahí está, ahí están, que se la tiran y no se la tiran.
2: No, no va a pasar nada de lo que en algún minuto se puede que en algún minuto haya estado a punto de estallar una situación grave por lo que estaba pasando, pero hoy día creo que eso ha ido cambiando. El tema del enriquecimiento de uranio, yo creo que va a seguir. Estados Unidos, en este caso el gobierno de Trump, ¿cierto? Creyó que se le iba a hacer fácil doblar la mano a los ayatolas y, como dice don Orlando, la religión que pesa ahí. Pero cuando yo creo que cuando se dieron cuenta los norteamericanos que la cosa no iba a ser fácil, fue justamente cuando mataron a la ayatola y el pueblo salió en masa a defender su posición, ¿cierto? Y a ponerse al servicio de la fuerza revolucionaria iraní para defenderse de los ataques norteamericanos. Y creo que en todo este tiempo, si bien es cierto, Estados Unidos, Israel han atacado, pero han tenido, cada vez que han atacado han tenido respuesta. Y cuando Trump decía que ya no tenían fuerza aérea, que se le habían terminado los drones, que estaban prácticamente destruidos, que le habían destruido la armada, etcétera, etcétera, la fuerza aérea, aparentemente era ¿cómo se llama? Propaganda, pero la realidad era otra, porque siguen atacando, ¿cierto? Cada vez que Estados Unidos ataca, ellos responden atacando cuarteles y ¿cómo se llama? Países que están en la zona donde tienen bases militares los norteamericanos. Por lo tanto, aquí no se ha visto una condición de disminuir la capacidad de defensa que tienen en ese país. Entonces yo creo de que hoy día lo más apurado para firmar un acuerdo es justamente Estados Unidos, porque como ustedes decían, vienen elecciones, hay una inflación brutal en Estados Unidos, las protestas que no las veíamos nosotros porque la televisión no la pasa, ¿cierto? Todos los días hay protestas en Estados Unidos contra este tipo de contra las guerras donde estaba se ha ido involucrando el gobierno norteamericano, Y el descontento de la población norteamericana es grande, y el gobierno lo sabe, y es muy posible que con todo lo que ha pasado, ¿cierto? Porque hasta aquí no ha ganado nada, ¿eh? Yo creo que es más las pérdidas que las ganas que han tenido. Entonces, creo que el gobierno de Estados Unidos sabe que la pasada de cuenta en las próximas elecciones va a ser brutal. Y los demócratas han ido ganando terreno nuevamente, ¿cierto?, con este tema. Y yo creo de que el acuerdo se va a firmar. Se va a firmar, pero no con las condiciones de Estados Unidos de que dejen de enriquecer uranio y que la bomba atómica, ese camino va a seguir. Yo creo que no lo pararon cuando se veía que aparentemente Estados Unidos podía doblarle la mano, pero yo creo que eso va a seguir. Ahora, con el tema del, ojalá termine mañana, porque a todo el mundo, ¿cierto?, le perjudica estos conflictos, ¿cierto?, a los que estamos lejos de estos conflictos, la economía nos sigue perjudicando, porque además la especulación continúa, ¿eh? Nosotros estamos pagando un combustible carísimo, ¿cierto?, con la mentira del gobierno de Kast, que había que transparentar y como estaba la guerra, había que poner los precios donde estaban. Hoy día el petróleo está a 80 y...
1: casi 90.
2: Y no ha pasado los 100. Y en los gobiernos anteriores también tuvo el mismo precio. Y mantuvimos un combustible, si bien es cierto que subía, pero no como ha subido en este gobierno. Entonces, ahora va a bajar, posiblemente dentro de estos días, no, baja 35 pesos.
3: Qué generosidad.
2: Claro, pero nos subieron como 300. O sea,
1: yo 600 creo, también.
2: Claro, no vamos a llegar nunca a recuperarnos de esta alza que hizo este gobierno, ¿cierto? Entonces, hoy día la guerra ha servido para la especulación de los sectores que manejan el poder económico, ¿cierto? Y apretar a la clase trabajadora, porque aquí cuando se dice clase media, un tiempo era clase media emergente, ¿eh? Ahora ya es otra vez clase media así a seca, ¿eh? Pero aquí existen dos clases: la clase trabajadora, que es la clase media, que le dicen, ¿cierto?, profesores, empleados públicos, son trabajadores, ¿eh? Y la clase pudiente, la que maneja la economía, la que maneja la plata, ¿cierto?, y hace lo que se le antoja dentro del país. Hoy día este gobierno ha reafirmado algo que muchos decían, no, si la discusión de clase, eso ya es del pasado. No, hoy día con este gobierno se vuelve a poner en el tapete, ¿cierto?, lo que es la clase quien domina y la clase trabajadora que vive de un sueldo. Está clarito hoy día nuevamente el tema. Y como digo, el tema de la guerra, el tema de la guerra, yo creo que dentro de la semana va a haber un acuerdo de ¿cómo se llama?, de Estados Unidos, y van a firmar y las cosas van a volver no a su normalidad, porque es imposible, pero creo que se va a tranquilizar el mundo, porque el tema de ¿cómo se llama?, de Ucrania y Rusia, yo creo que en cualquier minuto también Ucrania va a tener que bajar el moño y decir, bueno, firmemos, porque aquí no hay más que hacer, y va a tener que entregarle algunos territorios a Rusia, y ahí para arriba.
1: La honorable concejal, el arma nuclear ha servido para mantener la paz, porque la humanidad ha sido muy dura. Y ahí está pendiente.
4: ¿Sirvió en un momento determinado la bomba atómica para restablecer la paz?
1: Pero todavía la
4: tenía. Es porque no la tenía todo el mundo. Pero ustedes mismos ya lo han dicho. Aquí el asunto, si alguien osa apretar el botón y lanzar la bomba atómica, es porque
1: tiene, se disparó a los pies. Tiene que esperar el vuelto.
4: Va a esperar el vuelto y con crece. Entonces, no podríamos decir que en este momento que si se usa ese medio, vamos a recuperar la paz. Lo que vamos a recuperar es la destrucción total. Eso está calculado que puede ser así.
1: Hay que ponerse a sembrar
4: paz. Ahora, lo que sí, que el caso mío como creyente, yo no creo que se vaya a oscurecer el universo. ¿Por qué razón? Porque el sistema de equilibrio que tiene este planeta es tan perfecto que, aunque exista una o varias bombas atómicas, el sistema es más poderoso, el sistema de equilibrio. Es lo que pienso yo. Así es que esa parte la descarto. La descarto. Pero de que hay o habría millones de muertos, eso es cierto. Eso es cierto, porque ya también se ha demostrado, nada más con la planta de Chernobyl, por ejemplo, hay una irradiación gigantesca.
1: Cualquier cantidad de gente enferma. Bro.
4: Enfermo y muerto. Entonces, ahí vemos que ese tipo de energía son tremendamente devastadoras. Bueno, esperamos que se firme pronto el acuerdo y que termine. Sabemos que Trump está metido en demasiadas cosas. Ahora último se le ocurrió que bombardearan donde había un tipo del cabecilla del Tren de Aragua. El niño guerrero.
1: En Venezuela.
4: En Venezuela. Entonces sigue.
1: Porque ya no hay torpederas que llegan
4: los materiales. Ahí fue
1: se
4: otro.
1: Se terminaron las torpederas, ¿se ha fijado? Sí. Las veía por la tele usted. ¿Sabes?
4: No, si hubo, no hace mucho, la semana pasada nomás, pillaron una todavía.
1: Ya.
3: Pero
4: muy poca.
1: Para la tele.
4: Sí, pero de todas maneras, se sigue atacando o entrando a puntos que no son precisamente internacionales, sino que son de países que están
3: soberanos,
4: eso. Claro, entonces bueno, ojalá, como decía, se termine y se llegue a un acuerdo en Irán. Lo del estrecho de Hormuz yo creo que va a ser lo de menos. Eso tiene que haber leyes internacionales que permitan el desplazamiento de las naves por los distintos puntos del planeta. Así es que creo yo que eso no va a ser mayor problema. Y lo que sí, una vez que termine, se le va a terminar a muchos mandatarios respaldarse en que han tomado drásticas decisiones, muchas veces, especialmente económicas, contra el país, contra la población, amparándose en este conflicto. Y eso. Por esa razón, queremos que ojalá lo antes posible se firme ese acuerdo y ya se restablezca la normalidad comercial de los combustibles, porque como ustedes dicen, están 80 y tantos, ¿ya? Y todo el mundo especulaba estos precios que tenemos actualmente en las distribuidoras son... pensadas en un barril a $120.
1: De 120 barriles.
4: Están pensadas en eso y en eso sustentan.
1: Pero no las van a bajar, es muy poco lo que van a bajar, 20 pesos, 30
2: pesos. Bueno, porque eso es especulación.
4: Hace más o menos 4 años atrás hubo una baja muy grande, don Pedro, que incluso aquí en Aysén llegó el litro de petróleo a la venta en 420 pesos.
1: Sí.
4: ¿Ah? Entonces, no me diga que, no, que van a bajar 20 pesos. Si tienen en un momento determinado, tienen que normalizar los precios, van a tener que atenerse a eso. Es decir, si baja de los 80 pesos...
1: ¿Usted cree que este gobierno lo va a hacer? No, pues este gobierno no lo va a hacer.
4: Tenga fe, don Pedro, que ya la ha perdido bastante.
5: Acuérdese que hoy día dijo eso usted. No, yo nunca he dicho nada. Lo dijo.
4: Claro, usted quiere que yo comparta la forma que usted piensa, don Pedro, sí, esa forma sí. Pesimista. Sí,
1: pobre, no es pesimismo, es hay que ser realista. Usted hoy día subieron hasta un 60% al litro de los combustibles.
2: Y va a subir más. Esos comentarios los
4: compartimos y acabo de decir que ojalá se firme el fin del si conflicto.
1: Pues, firmado el acuerdo, van a bajar el combustible en Chile.
4: Día para otro.
1: No, pues de aquí a que termine el gobierno. Yo creo que
4: ¿Se está poniendo gracioso?
1: No, porque ustedes siempre hablan del año 30. Ustedes siempre hablan del año 38.
5: Yo lo escuché decir que nunca iba a bajar el combustible nunca. Y ahora está diciendo que sí va a bajar un poco.
1: Este, escucha lo que quieren escuchar.
5: No, escucha lo que escuchó la gente. Ya se está corriendo al tiro.
4: Y por último también para decirle que no sea tan pesimista. Una apuesta porque subió más de un 1% el IPC. ¿Usted escuchó el de este mes? ¿Cuánto fue?
1: No sé. No,
4: 0,2.
1: Sí, los números lo están trabajando, igual que en otra parte.
4: Si el gobierno anterior no trabajó nada, los números, claro, ¿no?
1: La gente
5: un
1: está
5: 0,2, mal. ¿Pero usted por qué no se refirió a eso?
4: No se refirió, no, que no le conviene.
1: Espéreme, después me voy a referir a eso.
2: Lo que pasa es que ellos que resaltan algo, pero se dejan pasar... Por el aro, ¿cierto? Un montón de situaciones, por ejemplo, la tremenda cesantía que tenemos, ¿eh? Hoy día... Hoy día, ¿cómo se llama?
4: Todavía no cumplimos 100 días en el gobierno.
2: Claro, imagínese cuando cumplan 200.
4: Pues. Cuando cumplan 200 ya hay recuperación.
2: Si hoy día vamos mal, ¿cómo será cuando cumplan más días?
1: Puede terminar, don Basilio.
4: Bueno, solamente agregar, digamos, de que Sudamérica especialmente tiende a normalizarse un tanto con los desórdenes económicos que ocurrieron en varios países. El último que está quedando es la batalla voto a voto que hay en Perú, que ya, según los entendidos, la habría ganado ya. La Fujimori, la Keiko, porque era alrededor de 6.000 votos que están sobre
5: no,
4: este otro caballero.
5: 18.000
4: ya. Entonces, también es un gobierno de tendencia neoliberalista. Es decir, tenemos que comprar la vaca.
1: Déjelo que sea
4: para feliz, que inmediatamente ¿no? después de tenerla un tiempo la vaquita tenga su ternerito y produzca leche.
1: Gracias, Basilio.
4: Eso.
5: Es el neoliberalismo.
1: Oiga, uno de los temas esta semana fue que no hubo vuelos por problemas de la neblina. ¿Escucharon ustedes que se suspendieron como 3 días del vuelo, el sábado, domingo, lunes? Y producto de eso, en el Senado faltó un voto, porque era de esta región que no pudo volar la senadora.
4: Bueno, para eso mandamos a
5: la CIA puso neblina,
1: compañero. Y yo no entiendo por qué se politizó una situación, yo digo, más financiera que política,
6: y la derecha tomó el bastón desde que no se pueden abrir, ¿no es cierto?, para los fiscales o para el consejo, al otro organismo fuera del juez, de abrir, de mirar las cuentas bancarias en las cuales se ha demostrado que ahí está el billete del narcotráfico, que es bastante grande el poder económico que tienen. ¿Ustedes están de acuerdo con que se abra el secreto bancario, don Orlando?
0: Pero si el secreto bancario se puede abrir.
6: Sí, por orden del juez.
0: Por orden del juez, y así tiene que ser, sí, de acuerdo a la ley.
6: Pidiendo de que sea más rápido.
0: Pero que sea más rápido es que no pase por un juez. Si el juez que termina la ley. Y la ley dice a quién se puede y quién no, si está lo antecedente.
6: Para eso está el Congreso.
0: Ah, bueno, por eso que van a presentar una indicación al Senado. Si en eso están ahora, discutiendo justamente eso, porque el problema no es saltarse al juez, el juez tiene que determinar él, porque usted tiene la certeza cuando el juez dice sí, están los antecedentes. Lo que pasa es que los antecedentes demoran mucho en estar y que el juez los ve. Entonces hay unas indicaciones que está presentando el mismo gobierno.
6: No la he leído.
2: Así como,
6: oiga, si usted me la puede hacer llegar esa indicación.
0: Bueno, si me dejan seguir hablando,
2: sí,
0: yo.
2: No, no, como, ya, como pedirle permiso a la Ibanco, por ya, ejemplo.
0: Claro, oiga. ¿Puedo continuar?
6: Sí, por supuesto.
0: ¿Por qué son tan resentidos?
2: No, no, no, no, una opinión. No,
6: bueno, ya, si ya, usted ya sigue con claro, está, y como están en el gobierno, todos los demás son resentidos.
0: No, no, no, la gente de extrema izquierda es resentida, los demás no, son gente normal igual que yo, igual que tú. No, no,
6: mentalmente, sí, un resentimiento. Mentalmente son normales.
0: Siempre. Bueno, hay unas indicaciones, yo las voy a traer, no las tengo ahora porque no soy yo el encargado de convencerle a usted, pero como usted las pide, yo se las voy a traer para que usted la analice. Y después de esas observaciones, veamos. Yo creo que el secreto bancario es parte de la privacidad de cada persona. Y no puede cualquiera decir, ah, no, es que Pucci tiene tal antecedente, ya ahora se dice el fiscal. No, pues, hay que demostrarle a un juez que en realidad los antecedentes de esta persona indican que sí se puede abrir el secreto bancario. Si la misma Carol Cariola se opuso a que le abrieran ellos, dijo que no, porque no era constitucional. Y no le abrieron el secreto bancario. Había sospecha que había recibido plata de chinos y todo. Entonces, no quiso que lo abrieran. Sí, yo a mí, yo digamos, ¿cuántas veces?
6: La derecha no miente.
0: Oiga, oiga, yo no me interrumpo.
6: No, si yo estoy hablando.
0: Nunca hay que interrumpir a un izquierdista, porque la mejor forma que la gente se instruya es que hablen los izquierdistas, porque si van a saber lo que no hay que hacer. Bueno, en este caso, la única posibilidad es que un juez. Eso es lo que está sosteniendo el gobierno. Ahora, si el Senado dice otra cosa, perfecto, pues vamos a tratar de que haya neblina ese día. Pues de alguna forma los nazis llegarán unas máquinas para hacer neblina, para que no vaya a votar. Si a veces se ha ganado el otro lado por un voto, es lo mismo. Así, además, ese es una senadora que a lo mejor iba a votar de otra forma cuando usted piense, si era PPD, del PPD uno nunca sabe cómo van a votar, si no ve a Pepe Out, que es el ejemplo del PPD, que es lo que está ahora. Entonces esperemos eso, pero yo estoy partidario de que el juez sea el que termina. Ahora, ¿qué es lento? Sí, todo es lento, es así, aquí sacar cualquier permiso, cualquier cosa tiene una lentitud extraordinaria, así que yo eso es lo único que le puedo decir, y le voy a traer esas indicaciones, que no sé dónde conseguirlas, pero las voy a conseguir, porque esta cuestión tiene suma urgencia, de acuerdo a lo que el Ejecutivo mismo planteó al Senado.
6: ¿Usted compañía no tiene secretos bancarios, don Carlos Díaz?
2: Por supuesto que no, y aquí hay una cuestión bien clara. Cuando a uno lo fiscalizan, ¿cierto?, carabinero, quien sea, cierto, le pide que se identifique o que entregue sus antecedentes. Cuando uno no tiene nada que temer, entrega sus antecedentes y no hay problema, y sigue la vida normal, ¿no? ¿Quiénes se oponen hoy día al secreto bancario y que sea más rápido? Justamente los que tienen los enjuagues del narcotráfico, de los negocios medio fraudulentos. Esos son los que se oponen. ¿Y quiénes son? La gente de derecha. Porque empecemos a buscar primero el ministro que estuvo involucrado en las colusiones, el embajador que mandaron a Israel, que está metido en la quema de los antecedentes de la CNI, que es hijo de un ex CNI que estuvo en la caravana de la muerte, ministros que están involucrados en cuestiones bastante raras y que son parte del que se fue a Israel, ¿cierto? Que está involucrado con Hermosilla. Y si empezamos a buscar a quienes les conviene que no se levante el secreto bancario, vamos a encontrar pura gente de derecha metida en el tema, ¿eh?
6: Ahí está la plata, ahí está
2: la ahora plata. La senadora, ahí comparto lo que dice don Orlando. Si hubiese estado en Santiago, es muy posible que hubiese votado en contra también, porque son serviles a este sector.
6: No, si la vez pasada había votado entonces, a que se abriera el secreto bancario. Hay que ser justo. Hay que ser justo. Ella votó al principio a favor de abrir el secreto bancario.
2: No. Mire, yo quiero ser, o sea, puede que esté equivocado, sí, pero equivocado, yo no confío en ese tipo de gente que hoy día, ¿cierto?, dice una cosa y por debajo cuerda hace otra. Y aquí en la región, los parlamentarios que tenemos son todos de esa calaña. ¿Eh? No. Dicen una cosa, pero si usted va a las votaciones en la Cámara de Diputados y Senadores, votan en contra de lo que predican, porque siempre están coludidos con un sector que maneja con la plata, ¿cierto? Y que los, no sé si sacan réditos personales, pero sí, pero no se podemos, ponen al servicio del poder económico.
6: ¿No podemos entonces hablar de todo?
2: Es sí, que yo no estoy dando nombre, estoy hablando de que tenemos parlamentarios que actúan de esa forma, ¿eh? Actúan de esa forma. Por lo tanto, no estoy seguro que la senadora, si hubiese estado en Santiago, ¿cuál iba a ser su voto?
6: La primera vez que en el primer empate votó a que se abra el secreto bancario.
2: Pero igual fue empate. Pero
6: sí, pero que faltó otro.
2: El tema, pero aquí estamos. Es lo mismo que Calisto, ¿cierto? ¿De dónde viene Calisto? ¿Ah? ¿Cuál es su raíz de Calisto?
5: La concentración.
2: ¿Ah? Demócrata cristiano y que echaba periquitos contra la derecha, ¿cierto? ¿Y hoy día dónde está? Votando a favor de la derecha. O sea, gente como esa no es confiable aquí ni en la quebrada de la Jimbo, compañero. ¿Eh? Entonces, porque si yo mantengo un discurso, voy hasta el final con mi discurso y mantengo lo dicho y actúo de acuerdo a lo que yo planteo. Entonces, la gente de ese tipo, ¿cierto?, no es confiable en ninguna parte. Ahora, creo de que no va a pasar el tema del secreto bancario, va a seguir igual, porque la derecha lo está defendiendo a trocha y mocha.
6: Claro, ahora porque se va a esperar una comisión mixta, sí, una comisión mixta,
2: claro,
6: en la cual son 5 diputados, 5 senadores y que se eligen por sorteo.
2: Claro.
5: Claro,
2: pero creo de que, o sea,
6: capaz que perdamos esto por sorteo.
2: Desde mi punto de vista, obvio que debería levantarse el secreto bancario.
6: Claro, hay porque un 90% de las encuestas que está de acuerdo.
2: Obvio, el que nada debe, nada teme. ¿Por qué tienen tanto miedo que se levante el secreto bancario? Porque justamente están muchos que hoy día son señores de cuello y corbata, están metidos hasta más arriba de la tusa en temas de corrupción con el narcotráfico y una serie de cuestiones truchas que se hacen en el país.
6: ¿Usted está de acuerdo, don Basilio, en levantar el secreto bancario?
4: Por supuesto que no, estoy de acuerdo. Aquí usted debiera hacerse un
6: No, ah, no, yo, un, no, un yo, análisis. Le estoy, yo le estoy preguntando a usted.
4: Por,
6: si yo,
4: por supuesto que tiene... Ya, lo voy a hacer por mí. Voy a opinar por mí.
6: Claro.
4: Pero, ¿quiénes están en contra de que se levante el secreto bancario? Los que no tienen movimiento bancario, eso está, ¿qué le importa? Que revísenle a los ricos, a los que mueven plata. El problema de este tipo de decisión que se quiere tomar a través de una ley es que generaliza. Aquí moros y cristianos, todos entran en esto. Entonces, si a mí me dijeran que para dinero sospechoso o organizaciones debidamente investigadas se puede entrar y levantar el secreto bancario rápidamente, porque actualmente, como decía Orlando, se puede, pero en una forma más rápida, más expedita, yo estaría totalmente de acuerdo. Pero el caso es que entra todo el mundo. Y también entro yo.
2: ¿El que nada teme?
4: Entonces, no, el problema no es que nada hace, nada teme. También cuando se autorizó, en este caso, al servicio de tesorería, impuestos internos, a que vean, se puedan entrar libremente al movimiento.
6: A su ingreso
4: de contabilidad que a tiene su ingreso, que, a su sí. ingreso sí. movimiento de contabilidad, y supongamos que un comerciante movió 50 millones de pesos en el año.
6: Para impuestos internos casi yo creo que no hay secreto bancario.
4: Es que antes sí había.
6: Sí.
4: Antes había
6: secreto. Yo no sé cómo los bancos aceptaron ya. Esto.
4: Bueno, entonces, repito. Supongamos que un comerciante movió 50 millones de pesos en el año a través de la factura. ¿Qué pasa? El Estado y los servicios opinan, ganó 50 millones de pesos. Y la cosa no es así, pues. La cosa no es así. Eso, para facturar 50 millones de pesos, seguramente puede haber algún margen de utilidad, pero lo más probable es que haya un margen de pérdida. Pero aún así, con esos datos, llegan y los mandan a todos los servicios, especialmente, por ejemplo, en el mismo municipio llegan a rentas y patentes, que este caballero facturó 50 millones de pesos en el año. ¡Ah, sí! Pagaba 20 lucas de patente. No, este tiene que pagar 250 lucas de patente. Es así, don Pedro.
6: Gracias.
4: Así.
6: Oiga, yo quiero aprovechar antes que termine el tiempo. ¿Usted va viajando a algún congreso?
4: Sí, hay una reunión, una asamblea nacional. Es una asamblea nacional de los concejales de Chile. Es decir, va a haber miles de concejales.
6: ¿Van a ver el tema del recorte que le van a hacer el Estado a las municipalidades ahí?
4: Entre otras cosas, probablemente.
6: ¿Eso le han avisado a usted?
4: Sí, son temas seguros, eso del recorte, pero va a ser más de lo que comenté yo hace dos semanas atrás, en el sentido de que
6: la cortada
4: de alas que nos hicieron.
6: La Contraloría.
4: Sí, la Contraloría. Ay, que.
6: Pero ustedes pueden responderle a la Contraloría a través de tribunales.
4: Sí, bueno, pero estas decisiones se toman precisamente en esta asamblea.
6: Ya.
4: Así es que va a haber novedades seguramente, que si todo anda bien, les voy a contar una vez
6: que pueda regresar. Muchas gracias. Que le vaya bien.
4: Claro, claro. A otros yo no voy a ir a puro comer papayas allá nomás.
6: No, con
4: crema, no.
6: Oiga, los recortes que el gobierno, en este caso, le está haciendo a las municipalidades. Hay municipalidades que con el Fondo Común Municipal necesitan el 70% de esa plata que les llega para poder mantenerse. Municipalidades que apenas tienen 1000 habitantes, por ejemplo, que es donde está, sobre todo en el extremo sur, Magallanes y la región de Aysén.
4: Lógicamente que le va a afectar tremendamente,
6: ¿Ustedes lo han visto acá en la municipalidad y dicen que le va a llegar recorte?
4: No lo hemos visto, es decir, yo no he conversado derechamente con el alcalde, así a la pasada solamente, pero las instituciones, y especialmente el municipio, en un momento tiene que adaptarse a la situación del momento. Es de justicia que un adulto mayor no pague contribuciones y que tiene una pensión mínima, a veces de gracia, y se le cobra contribuciones. Es de justicia que esa persona no cobre.
6: Y en este momento no le cobran a esa gente.
4: Yo le... El caso de la profesora la otra vez,
6: que salió, profesora?
4: Que salió en Televisión Nacional y se le estuvo dando vuelta una semana esa noticia, ¿no le cobraban? Sí, le cobraban.
5: Se cobra la segunda vivienda.
4: Eso, hay casos en que son dignos de destacar y de analizar. Entonces, sí, esa es la razón, que la ley busca proteger a ese tipo de personas que están en la indefensión. Ahora, lo que le dije recién, los municipios tienen que adaptarse a... Es decir,
6: si le
4: entran 100, no pueden gastar 120.
6: Tienen que apretarse ahora.
4: Tienen que apretarse. Si le entran 100, gastarán los 100 nomás. ¿Por qué? Porque no nos olvidemos.
2: Apretan al municipio y el municipio termina apretando a quién.
6: A recortar funcionarios.
2: Y los planes sociales que tiene el municipio terminan siendo perjudicados.
6: Se reducen.
2: El que termina pagando el pato, ya, don Basilio, ya, es la población. Si aquí no es cuestión que le recorten al alcalde, si al alcalde no le recortan. Le recortan al municipio y el municipio, a su vez, tú tienes que recortar beneficios a la población, y quien termina pagando el pato, ¿cierto?, es la ciudadanía, el más humilde, el que necesita más ayuda, ese termina pagando el pato.
4: Pero en porcentaje del gasto municipal, ¿usted sabe cuánto se gasta en remuneraciones? ¿Sabe el porcentaje? ¿No? 60%.
6: Don Orlando, ¿está de acuerdo con estos ajustes municipales que se van a hacer en el país?
0: Obvio, pues. Sí, mire, por algo se llaman recortes, que se corta algo. ¿Por qué están especulando? Sí, son recortes, se dijo claramente. Ahora, lo que tengo entendido es que esos recortes van a la... Se está estudiando todo eso. A las municipalidades de mayores ingresos. Lo demás es una especulación.
6: Ah, ya. No, disculpa por haber preguntado, pues.
0: No, si yo lo disculpo, porque sé que como pienso, claro, que está disculpado. Gracias. Con todo lo que diga, está disculpado.
6: Gracias.
0: Entonces, esos recortes, primero que todo hay que ver a qué municipalidad afecta, después hay que ver en cuánto los afecta, etcétera, etcétera. Yo creo que no va a afectar en mayor parte a las municipalidades pequeñas. Ahora, es algo que naturalmente está por verse, estoy especulando. Yo no soy, si yo fuera el poseedor de la verdad universal, estaría en el Partido Comunista, compañero. Pero no lo soy, no tengo la verdad, me puedo equivocar. Pero creo que hay gente pensando en esto, a fin de que el recorte duela lo menos posible, de que va a doler, por supuesto, si está diciendo desde principio que va a haber que hacer ajustes. Quedaron miles y miles de diputados en la administración pública, que no hay nada. Hay que cobrar el CAE. Se están haciendo ajustes para poder aminorar, amortizar esa plata que va a faltar y que va a seguir faltando, esos famosos 6.000 millones. Ya se están tratando de quitar, no sé si han quitado estas pensiones de gracia a delincuentes, a gallos que quemaron buses, que asaltaron supermercados, etcétera. Todo eso va a venir.
2: La pensión a los que están en Puente Pueblo, a los asesinos que hay ahí, menciones de 2 millones, 3 millones. ¿Ah? A ellos deberían quitarle, que son unos asesinos.
0: Bueno, se le ha quitado la pensión de gracia a estos delincuentes, ¿se fija? Entonces, todo eso va a ir a amortizar de alguna forma toda esta deuda. vienen ahora nuevos negocios, ya va a abrir de nuevo Huachipato. Es de a poco.
6: El Huachipato estamos... me lo ha sacado como tres veces ya. Vamos.
0: Bueno, y se lo saco la cuarta porque sí, para que entienda, para que entienda de alguna vez.
6: Que...
2: no tiene
6: mi
2: argumento.
6: Bueno,
2: no quiero que le ponga
0: un
2: ejemplo.
0: Estoy esperando. No sé si puedo terminar.
6: Sí, se puede
0: no, terminar. En todo caso, a los auditores, porque no se puede terminar porque el resentimiento salta al tiro. Así que, estimados amigos, por mi parte yo me despido porque ya son la una. Será hasta el próximo domingo, si Dios quiere.
6: Don sí, Basilio.
4: Yo voy a ver que se apure el avión para llegar el día sábado acá. Espero no tener.
6: Se me olvidó de no, no le vaya a pillar la neblina en Santiago y se tenga que
4: no, no, era para la. Era para que no viaje la senadora nomás. Ahora ya no hay neblina.
6: Yeah. Don Carlos, nos vemos.
2: Bueno, nos vemos el próximo domingo.
6: Ya. Listo, muchas gracias. Buenos días.

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damos gracias a Dios por permitirnos esta segunda grabación para la gloria de su nombre. Oh, te adoramos, Señor. Aleluya.

¿Quién vive? Bien, bien. Los saludo en la paz y el amor del Señor esta tarde, este maravilloso día, un poco nublado, pero contento, feliz, porque Dios nos da vida, nos da salud, nos da un día más. Es el motivo de agradecer a Dios, de engrandecer su nombre, en los cuales nos ha protegido durante la noche. En muchos hogares han sido guardados por la mano del Señor. Y bueno, pero siempre el enemigo entra, siempre busca lugares donde puede hacerle daño. Y no sé, este día hay hogares quizás han sido por distintas enfermedades, quizás por problemas familiares. Este día no se amaneció tan contento, feliz. Pero aún hay una esperanza. Hay una esperanza, como un día Dios habló y dijo que Él sería nuestro amigo, nuestro salvador y nuestro ayudador en todo momento, en todo tiempo. Es el único que está presente en segundo, en minuto, cuando está sucediendo las cosas. Se llama nuestro Señor Jesucristo. Por medio de ese Espíritu Santo de Dios, Él se aproxima, se acerca donde hay aflicción. Y este día quiero decirte, amigo, que la presencia de Dios está en tu vida, está en tu hogar en estos momentos. Es tiempo, como decía, meditando esa cántico de oración que colocaba nuestro amigo Guillermo ahí. Es el único motivo, es de engrandecerle, de alabarle su nombre, decirle que sin Él nada somos, que sin Él la vida para nosotros es nublado, es oscura. Pero cuando está Cristo en nuestras vidas, es cuando como esperamos ese sol maravilloso que alumbre este hermoso paisaje. Así el Señor quiere hacerlo con tu vida, quiere hacerlo con tu hogar este día. En unos momentos más voy a estar saludando diferentes lugares. Hoy día estoy, bueno, mi esposa ha quedado en el hogar un poquito delicada, de salud, pero no grande, pero mejor que prevenir muchas veces, porque después se tira más larga las cosas. Así que, pero ella ahí está escuchando también el programa. Así que contento. Saludo al pueblo cristiano evangélico. Cada uno, cada congregación es junto a su pastor en este día. El día de ayer creo que hubo una hermosa media vigilia en el sector de la Pedro Aguirre Cerda. Ese es el Dios que, ese Dios que quiere que las aguas se estén moviendo, que las aguas se comiencen ya a agitar, porque poco tiempo queda para seguir alabando, seguir hablando de este Cristo, porque Cristo viene pronto, Cristo viene pronto. Quizás estamos esperando una venida universal, pero a veces Dios viene por nuestras vidas. ¿Cómo estamos preparados para ir al encuentro con nuestro Señor Jesucristo? Eso es lo que nos pregunta hoy. Así que agradecido junto a nuestro amigo Guillermo Garay, que aquí está en la Radio Milenaria, una radio muy antigua que es conocida de muchos años, y agradecemos al propietario que nos ha dejado esta horita para compartir lo que es la palabra del Señor, de hablar que Cristo viene pronto, Cristo quiere salvarte, Cristo te ama. Nada más queremos hablar, porque la presencia de Dios ya se siente en este lugar, y también yo sé que en cada hogar donde está escuchando ese receptor este día, ya está la presencia de Dios. Así que vamos a un tema más, y esperando tu llamado al 33 26 80.

Tenemos un amigo que nos ama. Bueno, agradecemos a Dios por la radio que está, estamos saliendo de distintos lugares, al campo, al litoral, el puerto Chacabuco, donde estamos, un lugar, un hermoso pueblo, hermoso puerto, Chacabuco. Dios bendiga a los auditores aquí de Radio Milenaria, este programa Cristo Salva Sana y Restaura. Un saludo y una bendición para Puerto Chacabuco, donde están escuchando este su programa. También el kilómetro 26, ahí está la hermana Yané, mi hermana conocida, mi hermana Gladys, junto a su esposo, kilómetro 26, Los Torreones, y también hay muchos auditores en ese lugar, y siempre estamos esperando los llamados telefónicos para conocerlo en forma telefónica, y siempre están ahí apoyando también a este su programa Cristo Salva Sana y Restaura. Pangal Bajo, Pangal Alto, tengo entendido que en el Pangal Bajo creo que está instalado también una iglesia, que administra la iglesia metodista pentecostal de aquí de Puerto Aysén. Dios bendiga a mi hermano Raúl, junto a su esposa, su familia y todos los que ahí participan también cada domingo. Así que también quiero llegar un saludo también al pastor Ramón Mancilla, junto a nuestra pastora Celia. Dios los bendiga. También en ese lugar, sector El Turbio, que a las 6 de la tarde se está dando comienzo a este culto al Señor. Así que bueno, esperando el rimado, sector Balsa, sector Jorge Ibar, también Pedro y de Cerda, Rivera Sur, abarca muchas poblaciones nuevas, maravillosas, que han sido entregadas estos últimos tiempos. Muchas bendiciones en Puerto Aysén. ¿Quién dijo que Dios estamos, que Aysén estamos mal? No, hay muchas bendiciones de parte del Señor, mucha alegría también de la familia, los cuales han recibido hermosas casas, que año a año no se veía esto. Yo soy, a los 5 años llegué a Puerto Aysén, conozco la vida de Aysén, algo, así que por eso hablo muchas veces de mi crecer aquí en este lugar de Puerto Aysén. Así que un saludo y espera, y invitándolo para que sigan sintonizando este programa Cristo Salva Sana y Restar. Vamos un tema más y esperando tu llamado, sea, tenga un pedido de oración, vamos a estar acá intercediendo por tu vida también. Y Dios, que hace la obra, Dios es el único que hace la obra, es nuestro Señor Jesucristo por medio de su Espíritu Santo de Dios.

Bien, tengo algunos para saludar en este lugar. A mi hermano Amador, que está ahí en la calle Pangal. Dios te bendiga, Amador, junto a tu familia. También la familia Los Pairos, que siempre me encuentran, no dejen de saludarnos. Así que ahí van los saludos. A mi hermano Rubén Navarro, de La Perra y de Cerda, junto a su familia, a su yerno. Que Dios lo bendiga mucho, este varón. Que él ahí, en diferentes circunstancias, luchas. Estos tiempos ya avanzada edad, quedó solo, o sea, sin su esposa, pero los hijos, las hijas, siempre visto, siempre están a su lado de su papá. Y se acerca el día del padre, muchos ya están preparando, pero el día del padre debe ser todos los días, como hay muchos buenos ejemplos, hogares que nunca durante el año están junto a sus padres, y Dios lo bendecirá, porque Dios dice que él nada pierde la recompensa. Dios dice en su palabra que nosotros seamos, honremos a nuestros padres, a nuestra madre, para que nuestros días sean largos en esta vida, en esta tierra, y también seamos bendecidos, prosperados por medio de la bendición que le entregamos a nuestros padres muchas veces, no esperando recompensa ni que nos paguen, pero cuando lo hacemos de cariño, de corazón, ahí es donde Dios paga y paga bien y perfecto. Así que también quiero entregar un saludo hacia los kilómetros a nuestro amigo Ezequiel Becerra junto a su esposa, Dios lo bendiga, que también me encuentran por ahí, que cada domingo también están escuchando su programa. Así que bueno, alguno puede llamar al 33 26 80. Ya nos voy preparando para una reflexión de la palabra del Señor. No está la titular, la predicadora, pero hoy día hay que meterle para adelante nomás. Hoy día, si no está la capitana, hay que ir el marino, ¿no? A tomar el gobierno. Así que estamos en este lugar para eso. Y invitándolos para que busquen su Biblia. No soy un gran predicador, pero lo que he vivido en experiencia con la palabra del Señor es lo que hablo. Nada más. Quiero decirte que Dios es el único que tiene la respuesta. Dios es el único que puede ayudarnos cuando ya estamos acabados. Es el único que puede levantarnos en la muerte. Se llama nuestro Señor Jesucristo. Ya lo hizo en la cruz de Calvario, ahí derramando su sangre para toda la humanidad. ¿Para qué? Para que nadie se pierda. Para que todos sean salvos por medio de Él, por la sangre de Cristo que fue derramada. No fue en vano. Muchos lo tienen por historia, por película, pero la sangre de Cristo es real, y por medio de su Espíritu Santo la sangre se hace manifiesto en ese corazón humilde, sencillo. Y hoy día, amigo, quiero invitarte a llevarte una palabra. Ya ha sido una palabra muy predicada, pero tiene un contexto muy profundo, y es una palabra que a muchas vidas podemos reflejarnos por medio de esta palabra. Que un día nada éramos, perdido en la humanidad, ya no había confianza en la gente, estamos perdidos, sin timón, sin brújula, sin ver la claridad. Pero un día Dios llegó por medio de su Espíritu Santo con una palabra, diciéndonos: tú no estás solo, yo estoy contigo. Cuando muchas veces la familia, muchas veces el amigo te abandona, Dios te dice este día: yo estoy contigo. Muchas veces entramos a un hospital, cuando estamos bien, sanos, hay mucha amistad, mucho amigo. Pero cuando caemos, cuando llegamos a un hospital, llegamos por enfermedad, ¿quién nos llama? ¿Quién visita a la familia? Pero ¿qué decirte, amigo? Quiero decirte que Dios es el único que te visita por medio de su Espíritu Santo. Dios, sin Él, nada somos. Salimos del polvo, de barro nada más. Y todo lo que tenemos únicamente prestado, aún el aire, aún el abrigo, aún lo que vestimos, aún lo que comemos, Él lo da para sobrevivir. Pero lo más grande que ofrece Dios es la salvación.
Y una salvación no es para un año, 10 años, ni 100 años. Es eterna la salvación que te ofrece el Señor. Muchos me han preguntado, ¿qué pasa después de la muerte cuando tú partes este escenario? La explicación que le he podido dar es que si tú mueres con Cristo en el corazón, sirviéndole a Dios, como dice su palabra, como anunciando su palabra y no avergonzarse de Cristo, dice que ese heredará a vida eterna. Pero ¿qué pasa cuando está metido ahí sepultado entre tierra, roca, que han quedado sepultados? Dice, lo que han muerto es en Cristo, cuando sea su venida, al toque de trompeta, dice que van a resucitar. Y yo lo creo porque lo dice su palabra. Y luego lo que estamos vivos, si estamos haciendo la voluntad de Dios, si estamos perdonándonos en esta vida, si estamos dando amor, cariño a mis semejantes, dice que eso verán la gloria de Dios. Para eso habrá salvación. En eso cada día luchamos, al levantarnos, a poner un pie debajo de nuestra cama hacia el suelo, debemos estar meditando. ¿Qué habrá este día? Dios, ¿qué tiene este día para nosotros? Y eso dice Dios, que verán su gloria. Estaremos delante de Él, todos. Sea bueno, sea malo, estaremos rindiendo. ¿Qué hicimos? El balance final. ¿Qué hemos hecho? Hemos tomado una guitarra, hemos ido a cantar y de ahí vuelta, no me importa el vecino, no me importa el amigo, no me importa la gente que está afuera, en alrededor. Y agradecemos a Dios por medio de estas ondas radiales. Yo sé que estamos llegando a muchos hogares, a muchos lugares, a muchos corazones. Dios quiere que nosotros anunciemos su palabra. Anunciemos lo que Dios hizo en nuestras vidas, porque para que su nombre sea enaltecido, no el hombre. El hombre muere, el hombre termina, es como la flor del campo. Es y mañana no es, termina todo y listo, se olvidaron la gente. Pero Cristo siempre permanece fiel, firme en lo que habla y lo que hará. Es nuestro Señor Jesucristo. Quiero invitarte a la palabra del Señor a esta hora. Una palabra muy conocida, como dije al principio. Lo tenemos en el libro de San Lucas. En el libro de San Lucas. Vamos a leer el versículo 15 de San Lucas y el capítulo 11. Lleva por título Parábola del Hijo Pródigo. Aquí habla una parábola del Señor de un hombre que tenía dos hijos. Pero voy a leer el versículo. Voy a leer el versículo 14 hasta el 23. Dice la palabra del Señor, en el nombre de nuestro Señor Jesucristo. Y cuando todo hubo malgastado, vino un gran hambre en aquella provincia y comenzó a faltarle. Y fue y se arrimó a uno de los ciudadanos de aquella tierra, el cual le envió a su hacienda para que apacentase cerdo. Y deseaba llenar su vientre de las algarrobas que comían los cerdos, pero nadie le daba. Y volviendo en sí, dijo: ¿cuántos jornaleros hay en casa de mi padre? Tienen abundancia de pan, y yo aquí perezco de hambre. Me levantaré, iré a mi padre y le diré: Padre, he pecado contra el cielo y contra ti. Ya no soy digno de ser llamado tu hijo. Hazme como uno de tus jornaleros. Levantándose, vino a su padre, y cuando aún estaba lejos, lo vio su padre
y fue movido de misericordia, y corrió y se echó sobre su cuello y le besó. Y él le dijo: Padre, he pecado contra el cielo y contra ti, y ya no soy digno de ser llamado tu hijo. Pero el padre dijo a su siervo: Sacad el mejor vestido y vestidle, poner un anillo en su mano y calzado en sus pies. Esa es la palabra del Señor. Esa es la reflexión de este día que nos da el Señor por medio de su palabra. Aquí habla de dos hermanos. Dice la palabra de Dios que él pidió su parte de sus bienes, de su herencia. ¿Para qué? Para que él vea el mundo, cómo es el mundo y su plenitud. Pero lamentablemente, él le fue mal. Le fue mal. Y entró en su corazón ese espíritu de arrepentimiento de lo que había hecho. Quiero decirte, amigo, hablaba en lo material. Quiero decirte, invocarme a lo espiritual. ¿Cuántas veces, cuando llegamos a los caminos del Señor, comienza un cambio en nuestra vida? Cuando llegamos a los caminos del Señor, comenzamos a ver verdades, bendiciones, cosas reales, espirituales. Y a veces nos olvidamos de a dónde Dios nos ha sacado. De a dónde Dios nos sacó. Y quiero hablar este día de este joven. Pasó hambre. Pasó mucho hambre. ¿Cómo sería que él quería comerse las algarrobas que comían los cerdos y no se lo daban? ¿Cuántas veces en nuestra vida espiritual, cuando estamos bien, nos hallamos como gustar del mundo? Y el mundo sabemos que es gobernado por el diablo, Satanás y su demonio. Y cuando ya estamos caídos, cuando ya estamos metidos dentro del mundo y no podemos salir, viene la destrucción para nuestra vida. Viene la necesidad y comienza a actuar el enemigo. El enemigo entra cuando tú comienzas la necesidad. Comienza a faltarte el ánimo, te vienen las enfermedades, te vienen el falto de alimento, te viene cerrar las puertas. Es cuando el enemigo entra a ministrar tu vida. Sigue así nomás. Si en esta va a salir, no. Quiero decirte, amigo, sin Cristo, sin Jesús, no podemos salir donde hemos llegado. Pero hoy Dios nos habla bien claro. Habla. Quizás Dios está hablando a alguien este día. Un día gustaste de su presencia. Un día Dios te dio tanto talento, tanto argumento, tanta bendición. Y hoy día te ves, capaz tienes, aún tienes pocos, pero muchas veces entra necesidad espiritual en tu vida. Quizás ha dejado
Yo no me voy que dejé la iglesia, sino que he dejado a Dios. Amigo, si has dejado a Dios, es tiempo de volverte. Es tiempo de volverte. Porque la mano de Dios, donde ande, donde esté, te va a alcanzar, como lo hizo con este joven. Mejor es volverte ahora, que estás sano, estás consciente, tu mente lo que hace. Estás sano mentalmente, tu cuerpo físico. Ahora es que te necesita el Señor. No sea como el hijo pródigo, que malgastó todo lo que Dios le había dado, el Padre. Aquí comparo lo espiritual en nuestras vidas. Cuando a ese Dios no ha dado todo, le damos la espalda. Pero hoy te dice Dios, hoy es el día de restauración. Hoy es el día que puedes acercarte a Dios. No lo sé en unos minutos más ni una hora más, pero hoy es el día. ¿Cuántos hay lejos de Dios? Yo me he encontrado muchas veces con personas y Dios da testimonio cuando ha sido, cuando es hijo de Dios, únicamente está alejado de Dios, está descarriado. Pero Dios siempre te ha amado. Siempre Dios ha estado contigo. Siempre, nunca Dios te ha abandonado. Aunque tú lo dejares, Él dice que permanece fiel a ti. Pero ahí te está haciendo el llamado. ¿Para qué seguir luchando más? Si un día conociste la gustación en la presencia de Dios, conociste la palabra de Dios, cómo llenaba tu vida, cómo nos habla el Señor cada día cuando abrimos la Biblia, de lo que es bueno, lo que es malo. Sabemos que el pecado comenzó desde la fundación del mundo. Y el pecado sigue. Pero un día Dios murió en la cruz del Calvario. ¿Para qué? Para por su sangre poderosa podamos apartarnos del pecado y seguirle su ejemplo y su camino a Dios. Amigo que está escuchando, Dios no te discrimina hoy. Dios no te aleja de su presencia hoy. El hombre siempre ha provocado daño en la gente. El hombre siempre ha discriminado. Siempre el hombre te ha criticado. Pero Dios no te critica hoy. Hoy Dios te llama. Como dice la palabra del Señor. La palabra de Dios dice que, pero hay que hacer una cosa, llegar a Dios nuevamente, volverse a Dios de corazón. Porque este joven le dice a su padre, me levantaré e iré a mi padre y le diré, he pecado contra el cielo y contra ti. Y le diré, aquí no quiere que te llegues a gritar ni confesar en un templo ni a más personas. Arrodíllate si quieres llegar hoy día a la presencia de Dios. Confiésale en secreto que Dios te lo escucha. Ya no soy digno de ser llamado tu hijo. Hazme como uno de tus jornaleros. Pero acá viene una palabra maravillosa. Cuando el hijo le dice al padre, he pecado contra el cielo y contra ti,
ya no soy digno de ser llamado tu hijo. ¿Y qué dice el padre? Pero el padre dijo a sus siervos, sacale el mejor vestido. ¿Te das cuenta? Que el padre, Dios, nunca te discrimina. Dios nunca te deja de lado, nunca te discrimina. Para Él somos todos iguales. Sacar el mejor vestido. Hoy día, Dios quiere entregarte lo que un día te entregó hace años. Devolvértelo. Porque lo que Dios te dio un día no lo pierdes. Pero si vuelve al Señor, Él te lo va a entregar. Él es fiel, su palabra es verdadera y Él te lo va a hacer. Si he dicho, ha perdido todo en el Evangelio, no. Hoy Dios te quiere usar. Para Dios no hay edad, no hay juventud, no hay anciano. No. Es cuando Dios te quiere usar. Y Dios hoy quiere vestirte nuevamente. Sacarte todas esas faltas que te ha dicho la gente, todo ese daño que te han tirado, todo ese barro, toda esa piedra que te han tirado a ti, hoy Dios te lo limpia, te lo saca, te levanta. Y dice la palabra de Dios, y vestirle y poner un anillo en su mano y calzado a sus pies. ¿Te das cuenta? Dios quiere renovar tu vida hoy. No esperes mañana. No esperes mañana. Como dice mi esposa, ¿cuánto hacemos planes de un rato más, de mañana o esta semana? Y llega, hasta aquí no me llegó a nuestra vida. Pero hoy no está hablando el Señor. La palabra de Dios llega para mí también. Que es hoy que tenemos que hacer algo para el Señor. En este instante. No hay minutos más, el minuto le corresponde a Dios. Él es dueño de la vida y de la muerte. Él da vida cuando Él quiere y Él la quita cuando Él quiere. Nada más, no hay más. Si no se ha escuchado testimonio, que a veces el mundo lo tiene ya para morir, ¿y cuántos años han vivido? 10, 20, 30 años. Es porque Dios es lleno de misericordia. Y Dios a todos lo tiene marcado un día que vamos a partir en su presencia. Pero Dios quiere prepararnos. Eso es lo grande que tiene el Señor. Para que nadie se pierda. Y dice la palabra del Señor. Traer el becerro gordo y matarlo. Y comamos y hagamos fiesta. Si un día ves llegar alguna persona ahí en la iglesia donde estás congregado como portero, es bueno acercarte a Él. Porque el que viene así como este joven, con hambre, desnudo, con vergüenza, muchas veces hay personas que entran en una puerta a buscar nueva fuerza, a buscar esa alegría que por años lo ha perdido. Muchas veces llega un varón, una persona, una mujer, a buscar amor. Y Dios use nuestras vidas para entregar una palabra de amor. Hay un cántico que hicimos, o hemos dicho muchas veces, que no saldremos como hemos llegado, saldremos rebosando de alegría. Es el Espíritu Santo que llena nuestras vidas cuando estamos alejados de Dios y nos volvemos a Él. Toquemos esa puerta hoy y volvámonos al Señor de todo corazón. Y Él te vestirá como hizo con este joven. Él te dará alimento. Él te limpiará nuevamente con su sangre bendita y poderosa. Apúrate que aún está fresca, aún están los brazos extendidos de nuestro Señor Jesucristo para tomarte nuevamente. Para llevarte a su hombro y decirte, tú eres mi hijo amado.
No importa el tiempo que anduviste afuera. Nadie te lo cuestiona. Dios hoy te ama a ti si yo te amo. Y vuélvete tal como estás, antes que sea tarde. Antes que sea tarde, vuélvete a Dios. Vuélvete a Dios. Muchos han escuchado esta palabra y se han olvidado nuevamente. Y después vienen las consecuencias. Que Dios nos ayude. En nuestras imperfecciones, también en las virtudes que Dios nos da cada día. Aunque tropecemos, aunque estemos en el suelo, pero estiramos nuestra mano y Dios te socorrerá. Y hoy Dios quiere sacarte de ahí donde estás. Que Dios te bendiga. Este ha sido la reflexión de la palabra del Señor. Hoy Dios quiere limpiar nuevamente todo el área de tu vida. Hoy día quiere vestirte nuevamente con su Espíritu Santo, llenarte. Hoy quiere entregar lo que un día Dios te lo entregó y lo tuviste escondido. Hoy Dios te lo entrega. Dios no te discrimina hoy. Dios no te lanza piedra ni barro. Dios hoy te dice, hoy ven a mí, que yo restauraré tu vida. Hoy. No esperes mañana, hoy. Acércate en algún lugar donde se está predicando la verdadera palabra del Señor. Porque estos tiempos, cuando ya estamos cerca de la venida de Cristo, se levantarán muchos profetas, muchos evangelistas. Pero hay que ver por la palabra del Señor, porque dice que vendrán engañadores que pondrán y sacar de la palabra del Señor. Tengamos cuidado, pero el que esté orando, clamando a Dios, ayunando, dice que Dios le hará la vista espiritual para ver en qué falló aquel varón. Tengamos cuidado. Que Dios lo bendiga y Dios sea guardando durante esta semana. Quiero hacer una pequeña oración. Padre nuestro que estás en el cielo, en el nombre de nuestro Señor Jesucristo, Señor, te doy gracias por lo que he hablado este día. Sé que esta humilde palabra, Señor, esta humilde palabra que ha salido de mi boca, sé que algún corazón, Señor, quedó esta semilla, quedó esta palabra, Señor, y te ruego que comience a activarlo, Señor, ahora. Comience, Dios mío, a ponerlo, Señor, nervioso, para que Él pueda seguir adelante, para que Él se levante. Señor, amonéstalo, síguelo amonestando, Señor, hasta que Él se levante, Señor. Estamos en los últimos tiempos y Tú nos has puesto en este lugar para que anunciamos que Tu venida está cerca, que aún, Señor, Tu sangre está fresca para lavar y limpiar los pecados, Señor, del que quiera acudir a Tus plantas, Señor. Gracias, Dios, guarda esta ciudad de Aysén. Señor, guarda a cada familia de Puerto Aysén. Guarda, Dios mío, los que salen a trabajar lejos, Señor, dejan su familia. Guarda los que salen a hacer trámites en tiempo de invierno, Señor, donde hay peligro, pero Tu mano poderosa, te ruego, Señor, que y Tu misericordia esté sobre cada ser humano, Señor, que Tú tendrás para salvarlo. Te doy gracias, te doy honra, Señor, y te doy gloria en el nombre de nuestro Señor Jesucristo. Amén.

damos gracias a Dios por permitirnos esta segunda grabación para la gloria de su nombre. Oh, te adoramos, Señor.

Bien, agradezco a Dios por su palabra este día, agradezco a Dios por este sol que está saliendo ahora, ¿cierto, amigo Guillermo? Está alumbradito en la radio y yo creo que para la tarde va a estar hermoso para todo el que quiera ir al templo, alabar y bendecir a Dios. Y también quiero saludar a mis hermanos de la Unión Evangélica, algunos que están escuchando, junto al pastor Evaristo, junto a la pastora Blanca, Dios los bendiga, que este día a las 5 de la tarde también dan su horario de culto, a las 5 de la tarde, calle Rolos Palos, Riviera Sur. Así que, y también el sector del Turbio, ahí está la otra, el templo de la Metodista Pentecostal Internacional. Ejército, la Metodista Pentecostal, Dios de los Ejércitos. Ahí se está en el Turbio, calle Pangal, va por ese Ibar, a 40 metros, y giráis hacia a la izquierda. Y está, ahí está el templo, a 30 metros, ahí está ubicado el templo. Que a las 6 de la tarde se está también dando comienzo a estos hermosos cultos de alabanza a Dios, de alabanza al Señor. Y Dios bendiga a los que llegarán en distintos lugares. Eso es el único horario que tengo aquí, así que Dios lo bendiga mucho. Ya me estoy despidiendo. Dios bendiga a los diferentes barrios de Puerto Aysén. Dios nos guarde a los niños que van al colegio. Dios los guarde de esta gripe, de esta enfermedad. Que Aysén sea para Cristo. Ese es nuestro anhelo. Hay muchos salvados aquí en Puerto Aysén. Cuando hay desfiles cristianos o cuando uno va a visitar a una iglesia, ahí se encuentra con personas que muchas veces no hemos encontrado cara a cara, pero ahí nos conocemos que somos hermanos en Cristo, somos hijos de un solo Padre. Un día los carteles van a quedar tirados, unos para, no sé, para el lugar de la Pancha, otros quedarán por afuera por Bahía, de por Río Aysén, no sé, en los campos quedarán tirados a letreros, pero Cristo llevará un solo pueblo que ha lavado la ropa con la sangre de Cristo, que han hecho la voluntad de Dios, que han predicado la palabra de Dios como está escrito. Así que, amigo, a Dios no hay que quitarle, no hay que engañarlo, porque Él lo ve todo, cada instante, cada minuto, donde andemos, donde estemos, Dios no ve. Lo que hacemos, Dios lo ve. Así que Dios nos ayude para que podamos alcanzar esa salvación, a esa gloria eterna que tiene preparado nuestro Señor Jesucristo. ¿Cuál será tu galardón? ¿Cuál será el mío? No lo sé, pero en esto estamos luchando, fallando, trabajándole cada día, aunque sea poco, pero Dios agradando, tratar de agradarle siempre al Señor. Que Dios bendiga a las iglesias, que se abren las puertas esta tarde, junto a sus pastores, que sean bendecidos y que lleguen muchas almas al arrepentimiento y salvación para la gloria de su nombre. Que Dios lo bendiga. Agradezco a nuestro amigo Guillermo Garay, que estuvo en los controles, y me alegro porque estos tiempos ha estado con nosotros cada domingo.

y Dios bendiga esta radio, esta emisora, que siempre siga adelante, aunque se enoje el enemigo, siga adelante. Dios bendiga a nuestro hermano Basilio, junto a su familia, Basilio Becerra, que Dios bendiga mucho a su hijo Max, que lo conozca en Calle Pangal, que Dios lo bendiga, que dice que cada domingo también escuche este su programa. Que Dios lo bendiga, chao, chao, me despido, que Dios lo bendiga.

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1: La hora exacta en Milenaria.
2: Las 15 horas, 54 minutos.

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1: La hora exacta en milenaria.
2: Las 16 horas, 17 minutos.

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0: las 16 horas, 29 minutos.
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0: las 17 horas, 3 minutos.
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1: La hora exacta en Milenaria.
2: Las 17 horas, 35 minutos.

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1: La hora exacta en Milenaria.
2: Las 18 horas, 7 minutos.

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